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1: Son las 11 y 59 minutos.
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1: Son las 12 y 31 minutos.
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1: Son las 12 y 59 minutos.
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1: Es la una con 32 minutos.
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4: Son las 2 en punto.
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1: Son las 2 con 30 minutos.
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1: Son las 3 con un minuto.
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1: Son las 3 con 30 minutos.
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1: Son las 4 en punto.
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1: Son las 4 con 32 minutos.
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1: Son las 5 en punto.
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0: Buenos días, señora campesina y señor campesino. Mientras inician sus jornadas, permítannos enviarles un saludo de admiración por la bonita labor que realizan en sus casas y en sus patios. Que sea un día cargado de bendiciones y que siga sonando nuestro porro pelayero.
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1: Son las 5 con 30 minutos.
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1: Son las 6:02.

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0: ya huele a café y la hornilla está lista para cocinar los alimentos con la misma intensidad con la que puedes cocinar tus sueños. Es un bonito amanecer en el campo que nos alimenta y donde se respira mejor. Quédate con nosotros y sigue disfrutando del majestuoso Porro Pelayero.
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1: Son las 6:31.
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1: Son las 6:59.
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1: Son las 7 y 31 minutos.
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1: Son las 8 con un minuto.
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0: Oyentes de Unicórdoba Estéreo, ¿qué tal? Cordial saludo para todos ustedes. Sean todos bienvenidos al informativo Unicórdoba a través de Unicórdoba Estéreo 90.0 FM. Les saludamos desde la torre más alta de la radio en Córdoba, en la dirección de la Oficina de Comunicaciones, Jorge Velázquez Crespo. Coordinación de Unicórdoba Estéreo y dirección de noticias, Eduardo Arturo García Martínez. Reporteros, Andrés Reza Cordero y Saúl Emiro Amador Barreto. Producción de noticias, Fiorella García. En el máster, Leonardo Mendoza Burgos. Mi nombre es Rafael J. Caballero, quien se prepara ya para llevarles, en compañía de Eduardo Arturo García, las informaciones a nivel institucional, local, regional y nacional. Bienvenido, Eduardo Arturo García Martínez.
1: ¿Qué tal, Jota? Reiterarle saludo a usted, a Leonardo Mendoza Burgos, a todo el equipo técnico y humano de esta Oficina de Comunicaciones y Relaciones Públicas de la mejor universidad del Caribe colombiano, la Universidad de Córdoba, también entre las mejores entre públicas y privadas a escala del país y, como siempre, en los sitiales de preferencia en mediciones internacionales, desde su trabajo académico, administrativo, científico, investigativo y, sobre todo, de extensión, todo esto desde el liderazgo de nuestro rector, el profesor Jairo Torres Oviedo. Estamos listos para compartir con ustedes un segmento informativo que irá hasta las 9 en punto.
0: Ya tenemos en Colombia las 8:06. Iniciamos este día de noticias. Hoy es viernes, con mucha energía positiva.

0: Inmediatamente vamos a darle a conocer el estado del tiempo de la ciudad de Montería. Montería, el departamento de Córdoba, amanece con una temperatura de 26 grados. Tendremos una máxima de 36 grados a eso del mediodía. Posibilidades de lluvias aisladas en algunos sectores de la ciudad de Montería. La humedad se mantiene en el 88%. Los vientos corren a 5 kilómetros por hora. El aeropuerto internacional Los Garzones funciona normalmente a esta hora de la mañana, cuando ya tenemos las 8:08.
1: Mire, mientras ese es el estado del tiempo en Montería, vamos a conocer cómo está la capital de la República, Bogotá. 15 grados en estos momentos y hay cielo nublado. Este es el espacio informativo. Vea, una celebración importantísima. Hoy viernes 2 de octubre, estaciones, comunidades académicas y estudiantiles de todo el mundo se unen para celebrar hoy el Día Mundial de la Radio Estudiantil y Universitaria 2026 bajo un poderoso lema: Esperanza siempre al aire.
0: El tema de este año refleja el papel perdurable de la radio como fuente de conexión y resiliencia, además de optimismo, en el mundo. Cada vez que es más complejo esta situación mundial. En un momento en que la incertidumbre suele dominar los titulares, las estaciones de radio estudiantiles y universitarias se mantienen como espacios vitales, donde las voces amplifican, las historias se comparten y la esperanza se transmite continuamente a través de las ondas radiales, de las ondas hercianas y, por supuesto, ahora con la ayuda del Internet.
1: Esperanza siempre al aire enfatiza la presencia invisible, pero profunda, de la radio en nuestra vida diaria. Al igual que el aire que respiramos, la radio nos rodea, cruzando fronteras, culturas y generaciones. Nos recuerda que incluso en momentos de aislamiento estamos conectados y que la esperanza persiste aún cuando el futuro parece incierto.
0: La radio estudiantil y universitaria encarna este espíritu, impulsado por estudiantes y jóvenes, igualmente por creadores, en una plataforma donde las voces emergentes exploran la identidad, la cultura, la música y los temas sociales con identidad y pasión. Estas estaciones son incubadoras de innovación, empatía, demostrando que la esperanza no es pasiva, se crea, se comparte y se sostiene a través de la comunicación, especialmente de la comunicación radial.
1: Esta es la efeméride más importante para el día de hoy. Día Mundial de la Radio Estudiantil y Universitaria 2026.
2: Este viernes 2 de octubre, la Radio Estudiantil y Universitaria del Mundo se une bajo un mismo mensaje.
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0: Ahí están las voces nacionales e internacionales entre colegas que nos saludamos hoy cuando se conmemora en este 2026, 2 de octubre, el Día Mundial de la Radio Estudiantil y Universitaria. Por supuesto, nosotros también hemos enviado saludo a las emisoras del país, a las emisoras del mundo. Una primera emisora universitaria desde La Plata, Argentina. Pasa de los 100 años. La primera emisora universitaria en Colombia fue la de la Universidad de Antioquia, que ahí nos envió su saludo también. Acaba de cumplir
1: Beatriz, se llama.
0: 100 años. Sí. Beatriz Mejía, es su coordinadora. No solamente de una emisora, tiene 10 emisoras.
1: Tiene 10 emisoras.
0: La Universidad de Antioquia en diferentes subregiones, tanto en AM, en FM, y están gestionando más licencias a través del ministerio.
1: Oiga, este eslogan muy bonito, es cierto. Sí, esperanza, siempre al aire.
0: Esperanza siempre
1: al aire para la celebración del Día Mundial Universitario de la Radio, viernes 2 de octubre. Ya lo sabes, hay que celebrar con todas las personas que hacen parte de la radio universitaria y, por supuesto, con todos nuestros oyentes que están allí muy, pero muy atentos de la información de Unicórdoba Estéreo 90.0 FM.
0: Ellos son muy importantes, los oyentes. A ellos les agradecemos escoger una radio universitaria, una radio estudiantil, para dejarse acompañar en la casa, en el carro, en el negocio, en la tienda. Gracias, porque sabemos que no es fácil de pronto que permanezcan con una estación radial. Muchos nos prefieren, permanecen allí sin mover el dial a partir de toda esa programación híbrida que manejamos, una programación diferenciadora desde el punto de vista educativo, desde el punto de vista cultural, musical también e investigativo. Aquí seguiremos trabajando para ustedes.
1: Tenemos un nicho bastante amplio en los taxistas.
0: Sí, señor.
1: Los taxistas son uno de los, digamos que en la ciudad, de los que más consumen la radio universitaria.
0: El comercio, además.
1: Igualmente, pues, los habitantes de la zona rural. Es otro sector donde nuestra señal, donde nuestra aceptación es bastante alta. Lo manifiestan a través de sus mensajes de nuestro número de WhatsApp 321-246-7671, 321-246-7671. A través de ese número ellos envían sus manifestaciones, sus felicitaciones a nuestra emisora universitaria Unicórdoba Estéreo.
0: Cada vez se fortalece más la radio universitaria en el país. De hecho, esta emisora, que lleva 17 años al aire, hace parte también de la red de radio universitaria de Colombia. Es el dato que todos los días recordamos con ustedes, los oyentes. Son 72 las emisoras en el país, tanto de universidades públicas como privadas, que conforman o conformamos la red de radio universitaria de Colombia. Y esta emisora además lidera la vicepresidencia Zona Norte de la red de radio universitaria de Colombia. Así que hoy estamos de celebración, es el Día Mundial de la Radio Estudiantil y Universitaria. 8:15 minutos. Iniciamos recorrido de noticias a esta hora de la mañana. Un nuevo hecho de violencia se registró en Córdoba, esta vez en zona rural de Ciénaga de Oro, vereda Venado Central, donde fue asesinado a disparos Néder Ávila, conocido como El Moncho.
1: La información conocida señala que la víctima regresaba a su residencia después de asistir a un sepelio durante el ataque. Su hijo habría resultado herido y recibió traslado a un centro médico para ser atendido.
0: Las autoridades adelantan las indagaciones con el propósito de establecer lo ocurrido, establecer las circunstancias del ataque e identificar a los responsables. Hecho ocurrido entonces en zona rural del municipio de Ciénaga de Oro. Mucha atención, un accidente de tránsito que sucedió durante la madrugada de ayer dejó como saldo la muerte de Reinaldo López en la vía que comunica a Ciénaga de Oro con Cereté. El siniestro se registró en inmediaciones del sector conocido como La Tapera.
1: De acuerdo con los primeros reportes, el motociclista habría perdido el control de su vehículo impactando contra una estructura ubicada a un costado del puente y posteriormente se habría salido de la vía hasta caer a un canal de aguas residuales. López Julio era oriundo del corregimiento de Bugre y trabajaba en una empresa cercana al sector donde ocurrió el accidente.
0: 8:17 minutos. La comunidad de Bahía Solano, Chocó, lanzó un llamado urgente por un tiburón ballena que quedó varado en una playa del corregimiento de Nabugá.
1: El reporte conocido ayer señalaba que el animal seguía con vida, pero presentaba varias heridas mientras los habitantes de la zona solicitaban la presencia de las autoridades ambientales para intentar devolverlo al mar.
0: En otras informaciones, en un hospital de Copacabana, Antioquia, fue retenido con fines de extradición Aras Ebrahimi Far, ciudadano australiano iraní, conocido con el alias de As, quien era requerido por las autoridades de Australia y tenía una notificación roja de Interpol por delitos relacionados con el tráfico de drogas y el lavado de activos. El procedimiento fue realizado por investigadores de la Dirección de Investigación Criminal e Interpol, DIJÍN, con apoyo de la Policía Federal de Australia. Según la policía colombiana, Ebrahimi Far se encontraba recibiendo atención médica luego de haber sido herido con arma de fuego días antes y fue interceptado cuando presuntamente intentaba abandonar el centro asistencial. Las circunstancias en las que resultó herido continúan siendo investigadas por las autoridades antioqueñas. 8:18. Cambiamos de panorama informativo.
1: Sí, señor, cambiamos de frente informativo. La ministra de las Culturas, las Artes y los Sabores, Paola Holguín, asegura que el gobierno nacional mantendrá las gestiones para cumplir con los pagos pendientes a artistas, creadores y gestores culturales en medio de las dificultades fiscales. Dice que la caja ha venido reportando esa certera respuesta.
0: Sí, señor. Mire, el pronunciamiento se produce después de varias semanas de controversia por los recursos disponibles para financiar programas, convocatorias y estímulos del sector cultural. La cartera también señaló que el Ministerio de Hacienda, ha dicho la ministra de Cultura y las Artes, que el Ministerio de Hacienda había liberado el 14 de septiembre 40 mil millones destinados a iniciar un primer proceso de pago, ¿cierto? Sí, según la entidad, la situación está relacionada con las restricciones del programa anual mensualizado de caja, cierto mecanismo para el pago precisamente a los gestores culturales y que determina el flujo efectivo de recursos con el que las entidades estatales pueden atender sus obligaciones.
1: Inicialmente lo que se había dicho era que no había dinero para cumplir con las obligaciones obtenidas con los gestores culturales a través de convocatorias que había hecho el ministerio en todo lo que tuvo que ver con la cultura este año con el Ministerio de Cultura. Pero ya queda todo claro, la ministra pues es la voz oficial a la cual tenemos que creer.
0: Sí, señor. La ministra de las Culturas, las Artes y los Saberes, Paola Holguín, aquí confirma que ya hay platica para pagar.
2: Fiscales, gracias al gran esfuerzo del Ministerio de Hacienda, en los últimos días hemos podido girar más de 37 mil 800 millones a 2.096 personas que habían ganado unos recursos a través de los programas de estímulo y concertación. Vamos a continuar haciendo esfuerzos para pagar hasta el último centavo que se le adeuda a los artistas, a los creadores, a los gestores culturales.
0: Ahí está la ministra de las Culturas, las Artes y los Saberes, la doctora Paola Holguín, corroborando entonces que inicia el pago. Ya no habría entonces inconvenientes para cancelar los compromisos pendientes a artistas, creadores y gestores culturales en el país. 8:21. Ojo, prepárese o preparémonos para los apagones de sábado y domingo. El domingo, casi toda la ciudad de Montería y varios sectores rurales tendrán suspensión del servicio de energía entre las 7 de la mañana y las 4 de la tarde debido a trabajos de mantenimiento y renovación que realizará la empresa Afinia en la subestación eléctrica Montería. Nos compete desde esta radio de interés público anunciarle a los monterianos que este domingo no habrá luz de 7 a 4 de la tarde. Mucha atención si su sector está aquí. ¿Cuáles son los sectores?
1: Sí, señor, vea. Prado Norte, Villa del Río, Alamedas del Sinú, Los Laureles, Sucre, Montería Moderno, Nariño, Chuchurubí, Centro, La Castellana, Urbanización Los Bongos, El Recreo, San Francisco, Urbanización Los Robles del Norte, Los Alcázares, Los Ángeles, Urbanización Versalles, Urbanización Brasilia.
0: Brisalia. Donde vive nuestro amigo Gustavo Santiago.
1: Igualmente El Mora, Ospina Pérez, El Edén, La Esperanza, Urbanización Manuel Antonio Huelvas, El Tambo, El Rosario, Juan 23, Magdalena, La Alboraya, Minuto de Dios, segunda etapa, Campo Alegre, Casita Nueva, Urbanización Las Viñas, La Esmeralda, El Minuto de Dios, Urbanización Villarreal, Villanueva, El Puente, El Amparo, El Dorado, El Poblado, El Puente 2, República de Panamá, Nueva Holanda, Urbanización Caracolí, La Ribera, Nuevo Horizonte, Santa Rita, Urbanización Bosques de Sevilla, Urbanización Sevilla Cantabria, Urbanización Villa del Norte, Urbanización Portal de Picacho, 7 de mayo, 20 de julio, Mocarí, Camilo Torre, El Triunfo, El Portal del Norte, Urbanización California y Monteverde Altos del Country.
0: Mire, en la zona rural de Montería la interrupción alcanzará Santa Clara, Aguas Blancas, Cucharal, Santa Lucía, La Lucha, San Felipe, La Camorra, Aguas Vivas, El Floral, El Hueso, El Cedro, Las Iguanas, Morindó, Santa Fe, Morindó, Dos Bocas, Boca La Ceiba, El Vidrial, Urbanización Pílamo, Los Garzones, Los Cedros, Costa de Oro, Chocolate, Buenaventura, además de diferentes fincas y predios rurales. La programación también contempla el Estadio de Béisbol 18 de junio, aquí en nuestra Universidad de Córdoba tampoco habrá luz el domingo, y el aeropuerto Los Garzones. Por fuera de Montería, la línea 551 también tendrá suspensión en las zonas urbana y rural de los Córdobas, Puerto Escondido y Canalete, así como en los sectores ubicados sobre la vía Montería-Los Córdobas. Es decir, todo Montería y gran parte de su zona rural sin luz este domingo desde las 7 de la mañana hasta las 4 de la tarde. Pero atención, que también hay apagón en Cereté, en San Carlos, en San Pelayo y en Ciénaga de Oro mañana sábado. El informe de Afinia dice que el personal especializado en alta tensión realizará trabajos de renovación de equipos y mantenimiento general del transformador de potencia de la subestación eléctrica Cereté, para los cuales se requiere la suspensión del servicio entre las 7 de la mañana y las 4 de la tarde en la zona rural y urbana de estos municipios. Recordamos, mañana, sábado 3 de octubre, no habrá luz de 7 a 4 en Cereté, San Pelayo, San Carlos y Ciénaga de Oro. Y en el mismo horario el domingo tampoco habrá luz en todo Montería y en gran parte de la zona rural. 8:25 minutos. Escuchas el espacio informativo a través de los 90.0 FM. Esta es la emisora institucional, cultural, universitaria y sobre todo ciudadana del Departamento de Córdoba, que hoy con todas las radios estudiantiles y universitarias del país y del mundo celebra el Día Mundial de la Radio Estudiantil y Universitaria. 8:25, hacemos contacto a esta hora de la mañana con nuestro compañero Saúl Emiro Amador Barreto de la Oficina de Comunicaciones y Relaciones Públicas. Saúl, buen día, adelante.
3: Eduardo Arturo, buenos días. Cordial saludo para usted y todo el equipo dinámico de Unicórdoba Estéreo a esta hora de la mañana. Le cuento que María Carolina Tordesilla García era una joven de 26 años que había viajado desde su corregimiento, desde su zona Cristo Rey, en jurisdicción del municipio de Puerto Escondido, a Bogotá hace algunos años en busca de nuevos horizontes. Sin embargo, su familia en este momento está envuelta en luto luego de conocerse que, lamentablemente, María Carolina fue encontrada sin vida en su apartamento en Bogotá. En estos momentos la familia está haciendo todos los trámites para el traslado del cuerpo hacia su tierra natal y darle cristiana sepultura. Entre tanto, las autoridades adelantan los procesos investigativos. Lo que se confirmó es que el cuerpo de María Carolina registra una herida en el cuello. Pocos son los detalles que se conocen, pero lo que sí se confirma, Eduardo, se sabe, es que hay llanto profundo en esta región costanera del departamento de Córdoba. Hablemos del incremento de 46 pesos en la gasolina, Eduardo, en el día de ayer en todo el país. El precio en el galón de uno de los combustibles fundamentales para la movilidad, 46 pesos. Sin embargo, demoró poco el incremento porque el presidente de la República, Belardo Velestrella, en una reunión con la ministra de Minas y Energía, determinó anular el decreto que había autorizado ese incremento de 46 pesos. Imagínense ustedes, pusieron el grito en el cielo las empresas de buses, las empresas de transporte, inclusive ayer en la terminal de transporte, en medio de cuestionamientos, muchos representantes de estas empresas pues habían determinado incrementar los pasajes, pero bueno, llegó la buena noticia de que se había pues desistido del incremento en el combustible y en estos momentos todo vuelve a la normalidad. Se está vendiendo el galón de gasolina al precio que venía, no con el incremento de 46 pesos. Lo que tiene que ver con el ACPM, el diésel, allí no hubo y las cosas están normales en estos momentos. ¿Qué irá a pasar con el galón de gasolina en el transcurso de los próximos días? Es lo que muchos conductores, momentos en que se desplazan por cualquier parte, empiezan a preguntarse. Hablemos a propósito del presidente. A esta hora de la mañana, en el municipio de Coveña, límites con Córdoba, se coordinan todas las medidas. Hay restricciones de parrillero, la circulación de motos está restringida a raíz de la visita del jefe del Estado, quien estará eso de las 9:40 de la mañana, pues anunciando pues hechos importantes en materia agropecuaria, en materia turística, en esta región costanera del departamento de Sucre. Algunos dirigentes de La Mojana viajaron a Coveñas para recordarle a Belardo Velestrella del compromiso que tiene del taponamiento de Caregato en el río Cauca, que tiene 5 años de causar estragos a lo largo y ancho de este sector que comprende Córdoba, Sucre y el departamento de Bolívar. Pero bueno, de la agenda presidencial en Coveñas, mañana se coordina la de Montería. A las 10 de la mañana, Belardo Velestrella, el presidente, estará en el aeropuerto Los Garzones, pues oficializando la internacionalización de la terminal aérea. Posteriormente inaugurará un estadio de béisbol en el barrio La Pradera, aquí en la capital del departamento de Córdoba. Voy a algunas carreteras del departamento. A esta hora hay incremento de planes de monitoreo por parte de las autoridades entre Montería, Planeta Rica, igualmente el municipio de Pueblo Nuevo, La Apartada, el municipio de Buenavista también, buscando los límites con el departamento de Antioquia, como es el municipio de Caucasia. Se ha incrementado la accidentalidad en más del 20% en estas carreteras y de allí la determinación de las autoridades en iniciar planes de control más estrictos, acompañados de algunas campañas de concientización entre los conductores. Finalizo con el partido de Colombia frente a Paraguay, hoy en Nueva Jersey, Estados Unidos. Colombia viene de empatar con México a un gol. Se espera pues la victoria en el día de hoy. Paraguay también viene de ganarle al equipo de Bolivia. Esto forma parte de la nueva estrategia que tiene, por ejemplo, Colombia, los dirigentes en Colombia, en busca de nuevas figuras del fútbol en nuestro país que permita integrar la selección y de esta manera buenos resultados en el futuro. Muchas gracias, Eduardo, compañeros en estudio, y a ustedes, queridos oyentes, por estar pendientes de las informaciones desde el corazón académico del departamento de Córdoba, la Universidad de Córdoba. Muchas gracias, continúe con más informaciones.
0: Muy amable, Saúl Emiro. Amador Barreto, completo recorrido noticioso que nos entrega Saúl Emiro. Estaba preocupando ya el tema del alza en la gasolina, como lo anunció Saúl ayer, que afortunadamente se cayó esa alza al rato, cuando ya supimos que no iba a haber ese incremento en la gasolina. Mire, la preocupación era de 13 millones y medio de conductores y propietarios de motocicletas y de 7 millones y medio propietarios de vehículos particulares en el país. 8:31 minutos, ¿le parece si escuchamos mensajes institucionales para retornar cargados de información a este espacio?
1: Sí, señor, mensajes institucionales y retornamos con más información al informativo Unicórdoba. Vamos a tener bastante noticia institucional cuando regresemos, además de noticias generales.
0: Invitado especial también.
1: Sí, señor.
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5: Son las 8 con 32 minutos.
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Tenemos en Colombia las 8:33, 8:33, continuamos en el informativo Unicórdoba a través de Unicórdoba Estéreo, 8:39, 6 minutos.

0: Siempre al aire, un lema pues que nos llena de emoción y nos contagia. Y por supuesto, Unicórdoba Estéreo no podía estar por fuera de esta celebración, ya que pertenecemos a la Red de Radio Universitaria de Colombia, además con algunas relaciones a nivel internacional con otras organizaciones de otros países, donde también pues este formato académico y cultural se da en las universidades del mundo.
1: 8:40 minutos. Nuevamente, la Universidad de Córdoba se destaca en los rankings internacionales. En la reciente edición 2026 del QS World University Ranking, la institución, en el indicador reputación entre empleadores, se ubica como la séptima universidad pública de Colombia entre las instituciones con puntuación reportada en este indicador. Igualmente, en el ranking que hemos mencionado, Unicórdoba ocupa el primer lugar entre las universidades públicas del Caribe colombiano y el segundo lugar entre las universidades públicas y privadas de esta región colombiana. Para el indicador, la entidad QS, ¿qué recopila?
0: Bueno, le cuento, para el indicador QS, la entidad recopila respuestas anuales de miles de empleadores, reclutadores y directores de recursos humanos a nivel mundial. Esta es una encuesta que pide a los empleadores que identifiquen aquellas universidades de las cuales consideran que egresan los mejores profesionales y graduados más competentes en las diferentes áreas.
1: Este resultado para Unicórdoba constituye un indicador internacional, sobre todo por la percepción que existe en el mercado laboral acerca de la formación y las capacidades de sus graduados. El rector de Unicórdoba, profesor Jairo Torres Oviedo, ha reaccionado frente a este gran resultado mundial.
2: Nosotros en la universidad es difundir, dar a conocer los desarrollos que la universidad está teniendo en materia académica, en materia científica, en materia deportiva, en materia cultural, en materia artística, los avances en el fortalecimiento del campus, en sus capacidades tecnológicas y de infraestructura física. Es decir, esto es una universidad hoy visible, es una universidad abierta a la sociedad. Pero también la consolidación de nuestros proyectos misionales. Nosotros hacemos docencia, hacemos investigación, y en esa investigación producimos conocimiento, generamos nuevos conocimientos con los cuales estamos haciendo extensión. Estamos llegando a las comunidades, estamos resolviendo problemas en esas comunidades, no solo en Córdoba, sino en 16 departamentos de la geografía nacional. ¿Eso qué muestra? Un proceso serio y riguroso de formación. Y eso permite que nuestros egresados, cuando se insertan al aparato productivo, tengan un reconocimiento, sean apetecidos, sean bien evaluados por sus destrezas, por sus capacidades, por sus condiciones humanas. Y este ranking QS, en ese indicador, en esa métrica de reputación, que es la que dan los empleadores, es decir, las empresas, lo que está diciendo, la Universidad de Córdoba está formando los mejores profesionales, los que nosotros necesitamos para el mercado. Y eso nos ubica en ese ranking, con base en esa métrica, como la segunda universidad en el Caribe colombiano entre públicas y privadas. La primera entre las públicas en el Caribe y la séptima entre todas las públicas del país. Así que eso a nosotros nos llena de mucha satisfacción porque es el reflejo del proceso de formación que aquí estamos planteando y estamos desarrollando. Y es un proceso riguroso con los más altos estándares de calidad. De ahí nuestro esfuerzo por mejorar las capacidades en materia de infraestructura física, tecnológica, vincular a los mejores profesores. Hoy el 40% de los profesores de la universidad son doctores. Sí, y todo el trabajo que venimos haciendo aquí, las reformas curriculares, currículos ajustados, pertinentes, todo eso permite efectivamente que podamos construir un proceso de formación, hacer posible un proceso de formación donde dotemos a esos muchachos con una formación académica, científica y humana que los habilita para insertarse en la sociedad y aportar en esa sociedad en el desarrollo y transformación de la misma. Y eso es lo que hoy los empleadores nos están diciendo y eso es lo que ese ranking, esa métrica del ranking está diciendo. los egresados, los profesionales de la Universidad de Córdoba son los mejores y los necesitamos en nuestras empresas. Así que para nosotros esto es muy satisfactorio porque es la realización del esfuerzo, porque eso es lo que buscamos, que nuestros egresados se puedan insertar en la sociedad y puedan jalonar en esa sociedad las transformaciones y los desarrollos, y que sea la misma sociedad la que lo evalúe.

0: que sea la misma sociedad la que diga si están bien formados o no lo están. Y creo que el ranking está diciendo son los mejores, están bien formados y lo necesitamos. Y ese es un mensaje para la universidad de reconocimiento. Así que esto lo compartimos con toda la comunidad universitaria. Y aquí el esfuerzo todos los días es ser los mejores. Y ser los mejores significa aprovechar todas las capacidades que tiene la universidad para formarnos bien académica, científica y humanamente.
1: Ahí está nuestro rector, el profesor Jairo Torres Oviedo, el gran líder, el primer líder académico de esta universidad, que vuelve a aparecer, como siempre, en un ranking internacional.
2: Son tres posiciones, ¿no?
1: Sí, señor. Por la reputación que tienen a escala del mundo nuestros graduados en las diferentes áreas del saber. Vamos a repetir, estamos como la séptima universidad pública de Colombia entre las instituciones con mejor reputación de sus graduados. Pero además, primer lugar entre las universidades públicas del Caribe colombiano y el segundo lugar entre las universidades públicas y privadas en Colombia. Ese es el resultado de esta métrica.
2: O sea, primeros en el Caribe.
1: Primeros en el Caribe. Seguimos siendo, porque hemos sido los primeros en el Caribe. Esta Universidad de Córdoba sigue como la mejor pública del Caribe, la Universidad de Córdoba. 8:46 minutos, más noticias institucionales que, por supuesto, también han merecido el concepto, la opinión de nuestro rector, el profesor Jairo Torres Oviedo.
2: Sí, señor, en otras noticias que vinculan a nuestro rector, en una profunda reflexión dirigida a estudiantes de distintas universidades del país, el profesor Torres Oviedo argumentó que es necesario mirar cómo los desarrollos tecnológicos y la inteligencia artificial ayudan a que la educación logre sus fines.
1: El discurso del profesor Torres abrió el 11º Congreso Internacional de la Red de Programas Educativos en Tecnología e Informática de Colombia, REPETIC, Innovación Educativa con Tecnologías e Inteligencia Artificial, y el tercer encuentro de docentes e investigadores en educación en tecnología que se desarrolla aquí en la Universidad de Córdoba, justo en el Auditorio Cultural, lugar de desarrollo Montería, con la presencia de otras universidades de Colombia y del mundo. El rector de Unicórdoba, profesor Jairo Torres, durante la instalación de este importante evento, el 11º Congreso Internacional de la Red de Programas Educativos en Tecnología e Informática de Colombia.
0: Nuestras metodologías, nuestras pedagogías, y cómo la tecnología se convierte en un medio y no un fin en sí mismo para que la educación logre sus fines y sus propósitos. Esa es la discusión. Porque de lo contrario estamos como en una especie de encanto allí, un encanto permanente, y ese encanto sabemos a qué conduce. Ya sabemos cuáles son las grandes discusiones de unas voces críticas hoy frente al desarrollo tecnológico, o esto se controla, o esto se regula, o esto se le coloca límite, o esto termina absorbiendo. Y ya sabemos hacia dónde se conduce. Hoy todos estos desarrollos tecnológicos están por fuera del control de los estados. Son grandes multinacionales, grandes transnacionales, que tienen más poder que los estados mismos, quienes están dirigiendo todos estos avances y todos estos desarrollos. Y no están pensando en el bien común, ni están pensando en el desarrollo, ni están pensando en la transformación social y humana de una sociedad. En eso no se está pensando. Se está pensando en el poder, en el control, en la enajenación de la sociedad. Son desafíos de presente. Muy bien lo dice el Papa en Magnifica Humanitas, que se la dedica exclusivamente al desarrollo de la inteligencia artificial. Y el Papa dice allí, esa inteligencia artificial no tiene rostro humano, no tiene fisonomía humana. Y eso es lo que está destruyendo la humanidad. Entonces, un escenario como el que ustedes van hoy a liderar y durante todos estos días, sea este un escenario no solamente para el diálogo. Creo que estos son los escenarios donde quienes están inmersos en este debate, quienes tienen el conocimiento alrededor de este debate, las tendencias que muestra este debate, pues de aquí deben salir insumos que contribuyan a enriquecer la comprensión de lo que está pasando.
1: Ahí está nuestro rector, el profesor Jairo Torres Oviedo, durante la instalación de este importante evento.
2: Por su parte, la docente Isabel Cristina Muñoz, del Departamento de Informática de la Universidad de Córdoba, organizadora del Congreso y delegada de esta alma mater ante la REPETIT, sostuvo que la mencionada red no es solo un conjunto de universidades, sino ante todo una comunidad académica construida desde hace años a partir del diálogo, de la cooperación, del compromiso, del compartir y la formulación de y la formación mejor de docentes de tecnología, información y ciencias en Colombia.
1: Sí, señor. Son noticias que se originan desde la Academia para la Región y esta, por supuesto, tiene que ver con el desarrollo aquí en esta alma mater, Auditorio Cultural del 11º Congreso Internacional de la Red de Programas Educativos en Tecnología e Informática de Colombia, REPETIC, Innovación Educativa con Tecnologías e Inteligencia Artificial. Se está desarrollando también en esta universidad, en el marco de este gran congreso, el tercer encuentro de docentes e investigadores en educación en tecnología, aquí también en el Auditorio Cultural y en otros escenarios de esta universidad, lugar de desarrollo Montería. Son cerca de 20, más de 20, las universidades de distintas regiones de Colombia que están aquí en nuestra Universidad de Córdoba precisamente para este gran evento. 8:51 minutos, mucha atención. El Centro de Estudios del Trabajo, Sede Trabajo, es una organización con más de 40 años dedicada a la ciencia, a la investigación, la educación y la defensa del desarrollo nacional. Hoy abre de manera formal su capítulo Córdoba y decide iniciar su agenda con una serie de conferencias académicas.
2: La primera de ellas se llevará a cabo hoy viernes 2 de octubre a las 10 de la mañana en el auditorio de la Biblioteca Misael Díaz Urzola de la Universidad de Córdoba. Este espacio fue posible gracias al puente y a la articulación lograda con el semillero de investigación Lexicon.
1: Este semillero pertenece al programa de la Licenciatura en Literatura y Lengua Castellana de la Facultad de Educación y Ciencias Humanas de nuestra Universidad de Córdoba. El conferencista invitado hoy, Andrés Pachón, coordinador nacional de Magma Movimiento Ambiental, abordando el tema Los grandes desafíos ambientales de Colombia. Es un evento de entrada libre hoy, es 10 de la mañana, auditorio de la Biblioteca Central, aquí en el primer piso donde estamos nosotros. Estamos en el segundo piso de la Biblioteca Central Misael Díaz Urzola. Este evento será en el auditorio que queda en el primer piso.
2: Y para hablar del tema nos acompaña el estudiante unicordobés Camilo Marzola, quien precisamente es el conductor del espacio Semillas Sabanera del programa de literatura y lengua castellana de esta universidad.
1: Camilo, bienvenido. ¿Cómo llega Sede Trabajo y su agenda académica a la Universidad de Córdoba? Con los buenos días a las audiencias.
3: Un saludo muy especial para toda la audiencia de Nicora Estéreo y a la comunidad universitaria. Bueno, Sede Trabajo llega con esta agenda y pues se une a un grupo de conversación, a un grupo de estudio que se desarrolla en CERETE hace 2 años, se llama Conversación. Este grupo pues tiene una agenda y hacía invitaciones a que se fueran a dilucidar temas que estaban pasando en la actualidad, ya sea temas educativos, políticos o económicos. Entonces ahí uno de los docentes pues vinculó a conversaciones al grupo de estudio con Sede Trabajo, con uno de los fundadores, y le gustó pues esto que estábamos haciendo acá y decidimos abrir un capítulo en Córdoba, ya pues articulados con ellos que tienen más experiencia y que tienen pues un panel donde nos brindan, por ejemplo, asesoría, donde nos brindan revista para publicar artículos, donde nos brindan pues conferencias como la que vamos a estar desarrollando por acá en la universidad, y pues estamos para eso.
1: Claro, Camilo, recordemos el nombre de la conferencia, Los grandes desafíos ambientales de Colombia, más tarde a las 10 de la mañana, ¿cierto? Aquí en el auditorio de la Biblioteca Central Misael Díaz Urzola. Camilo, ¿qué debe surgir de este ciclo de conferencias para que no queden en un evento más asistido por estudiantes, por profesores? Es decir, ¿cuál deberá ser el compromiso en adelante a partir de las orientaciones o de las reflexiones que se hagan justo en ese evento académico?
3: Bueno, como todos saben, desde la academia pues nos vivimos haciendo preguntas, vivimos formulando hipótesis, vivimos cuestionando teorías, y pues lo que buscamos con estas conferencias es contrastar esa realidad que está viviendo, que se está preguntando en la academia, y informarla, ¿no? Y pues que cada individuo con esta información y con sus saberes pues tome una posición de criterio frente a qué enfrentará de ahí en adelante con esta información que tiene. Es para eso que se difunde esta información.
2: Camilo, reiteremos la invitación a los oyentes y a aquellas personas que quieran o que tengan la posibilidad de estar hoy a las 10 de la mañana en el auditorio de la Biblioteca Misael Díaz Urzola, o conocido como el auditorio de la de donde está la biblioteca en el primer piso, para que lleguen y se enteren de lo que es este esta cátedra de trabajo basado en este tema.
3: Sí, señor. Desde CD Trabajo, Capítulo Córdoba y el Semillero Lexicón, queremos invitar a todos los estudiantes, docentes y ciudadanos a que nos acompañen hoy, viernes 2 de octubre, a las 10 de la mañana en el auditorio de la Biblioteca Misael Díaz Urzola. Contaremos con la presencia de Andrés Pallón, abogado de la Universidad Externado y coordinador nacional de MAGMA, Movimiento Ambiental, quien dictará la conferencia Los Grandes Desafíos Ambientales de Colombia. La entrada es totalmente libre, los esperamos a todos a las 10 a.m. En la biblioteca. Muchas gracias por el espacio.
1: A usted, Camilo, por estar con nosotros aquí. A Camilo ha estado desde las 8, justo en todo el espacio informativo. No podemos desaprovechar que en un minuto nos regale, Camilo, su reflexión sobre qué ha significado para usted la experiencia desde estudiante en una emisora universitaria, cuando usted está conduciendo precisamente un programa que se llama Semillas Sabaneras, que se emite los jueves a las 11 de la mañana, y justo cuando hoy estamos conmemorando el Día Mundial de la Radio Estudiantil y Universitaria. ¿Qué ha significado para usted esta experiencia?
3: Bueno, sí, señor, esta experiencia pues parte pues de el origen, parte no siempre desde que uno comienza esta transición del colegio hacia la universidad. Y pues en este ambiente uno se encuentra con muchas preguntas. ¿Qué quiero para mi proyecto de vida? Aquí uno pues cuando decide entrar en la universidad encuentra una serie de procesos que ya se han avanzado a tal punto en que pues uno prácticamente se monta en una nube o puede tomar el trabajo ya avanzado de otros docentes o de otros estudiantes. Entonces, cuando entro al Semillero Lexicón, que dirige el profesor Ernesto Llerena, hace un contacto con Andrés Reza.
1: Andrés Reza, ¿sí? Compañero de esta emisora y oficina.
3: Claro, y él nos cede un espacio, entonces comenzamos con esta experiencia de la radio. Al principio pues no teníamos nada claro. Todo surge cuando después de una ponencia que llevamos a la UIS, dicen, no, vamos a comenzar con este tema, vamos a comenzar hablando de este tema. Y por ahí enfocamos pues el programa a la investigación. La reflexión es que pues el camino no está trazado, ¿no? Hay que atreverse a tomar una decisión, y pues después que tomas esa decisión vienen más cosas, ¿no? Y ahí poco a poco vas decidiendo en cuál nube te montas.
1: Correcto, Camilo, muy amable, gracias, y que sigan aquí, ¿no? En ese espacio muy nutrido, un espacio de gran importancia para la literatura, para la academia en nuestra Universidad de Córdoba, Semillas Sabaneras, jueves 11 de la mañana. Hoy, Día Mundial de la Radio Estudiantil y Universitaria, 8:58 minutos. Mucha atención. En cumplimiento de los fallos de tutela proferidos por los juzgados administrativos 7 y 11 del Circuito de Montería, el Consejo Superior de esta Universidad de Córdoba aprobó el Acuerdo 097 de 2026, por medio del cual se convoca al proceso de elección del representante de los egresados principal y suplente ante el Consejo Superior Universitario para un periodo de 4 años, 2026-2030, y se establece el cronograma.
2: El cronograma del proceso de elección se inició el martes 29 de septiembre de 2026 con la publicación de la convocatoria y la difusión de esta hasta el día 13 de octubre. Las inscripciones de aspirantes será de manera virtual y se podrá hacer entre el 14 y el 20 de octubre del año en curso. Del 21 al 23 de octubre será la verificación de cumplimiento de requisitos de los aspirantes inscritos, proceso que realizará un comité electoral.
1: El 26 de octubre se hará la publicación a través de la página web institucional www.unicordoba.edu.co/elección del representante de los egresados de los aspirantes habilitados. Del 26 al 28 de octubre de 2026, los aspirantes no habilitados podrán presentar sus reclamaciones de forma virtual a través del correo electrónico oficial eleccionegresados@correo.unicordoba.edu.co.
2: Mucha atención, del 29 de octubre al 3 de noviembre de 2026 se dará respuesta motivada a las reclamaciones presentadas por parte de los aspirantes no habilitados, los cuales serían comunicadas a la dirección del correo electrónico desde la cual fue presentada la respectiva reclamación o solicitud.
1: El día 4 de noviembre de 2026 se publicará a través de la página web institucional www.unicordoba.edu.co el listado definitivo de candidatos habilitados. El cargue del censo definitivo en el sistema de información de votaciones y o consultas electrónicas será el día 10 de noviembre.
2: Del 5 al 11 de noviembre de 2026, los candidatos podrán desarrollar la jornada de campaña electoral y proselitismo a través de los canales y medios propios de cada ciudadano.
1: De cada candidato,
2: de sí, cada señor. Candidato,
1: sí. Las votaciones se realizarán el día 12 de noviembre de manera electrónica y secreta a través del aplicativo web habilitado para tal fin durante una jornada continua e ininterrumpida desde las 7 de la mañana hasta las 5 de la tarde, momento en el cual la plataforma electrónica realizará el cierre automático del sistema. La publicación de los resultados de la elección se hará el mismo 12 de noviembre en la página web institucional www.unicordoba.edu.co, elección del representante de los egresados. Es el calendario entonces que ha definido el Consejo Superior Universitario. Mire, antes de despedirnos de este espacio informativo, nuestros deportistas en la disciplina de taekwondo, nos estamos refiriendo a los Juegos Universitarios Nacionales ASCUN 2026, sumaron oro, plata y bronce. Santiago Pardo Gutiérrez de Química, programa de Química, obtuvo medalla de oro en combate principiantes masculino, 54 kilogramos. Francis Sofía Rivero Córdoba, estudiante de Física, obtuvo plata en combate principal, 46 kilogramos. Juliana Tamayo Ramos, de la licenciatura en Ciencias Sociales, obtuvo bronce en combate principiante femenino de 62 kilogramos. Estamos hablando de los primeros o los resultados que empiezan a acumular nuestros estudiantes de la Universidad de Córdoba en los Juegos Universitarios Nacionales ASCUM 2026, esto en lo referente a taekwondo.
2: Bueno, le cuento que por otro lado la disciplina de levantamiento de pesas logró 11 medallas de oro, plata y bronce. Asimismo ocupó el segundo lugar nacional por equipos en masculino tras su participación en los Juegos Universitarios Nacionales ASCUN 2026 en Medellín.
1: Mire, los resultados: Miguel Murillo Ruiz, triple oro, estudiante de bacteriología. Josep Cotuá Linares, de la licenciatura en Ciencias Sociales, arranque 113 kilogramos, total 253 kilogramos. Hernán Pérez Ospina, Ciencias Naturales, también se destacó, lo mismo que Andrea Mena Guzmán, Mariela Pérez Vargas, de Administración en Finanzas y Negocios Internacionales. Felicidades a nuestros deportivas, a nuestros deportistas unicordobeses. Y para el cierre, la Alcaldía de Montería anunció para hoy la jornada de danza urbana en el marco del programa institucional La Ronda Vive.
2: Sí, señor, todo esto bajo el lema La Calle Tiene Ritmo. La Administración Municipal busca dinamizar el espacio público del territorio de la Ronda Centro, ubicado en la avenida Primera con calle 27, con una muestra de talento, energía y flow que caracteriza a los bailarines urbanos de la ciudad de Montería.
1: Sí, sí, señor, la manifestación cultural musical hoy es diferente. Allí en el teatrino de la Ronda Centro, de la avenida Primera con calle 26, desde las 5, calle 27, perdón, desde las 5 y 30 de la tarde, hace parte de la agenda cultural y recreativa de la Ronda Vive, una estrategia que integra teatro, música, deporte y actividades lúdicas para el disfrute de familias monterianas y turistas. La Calle Tiene Ritmo, hoy, desde las 5 y 30, teatrino de la Ronda en el centro, avenida Primera con calle 27. Hemos llegado al final
2: de este espacio informativo.
1: Ahí vamos a estar, sí señor.
2: En la dirección de la Oficina de Comunicaciones, Jorge Velázquez Crespo, coordinación de Unicordoba Estéreo y dirección de noticias, Eduardo Arturo García Martínez, reporteros Andrés Herreza Cordero y Saúl Emiro Amador Barreto. producción de noticias, Fiorella García. En el máster, Leonardo Mendoza Burgos. Mi nombre es Rafael J. Caballero, quien les invita a quedarse en la sintonía de Unicórdoba Estéreo 90.0 FM.
1: Ya viene el espacio Diálogos en Derecho de la Facultad de Ciencias Económicas, Jurídicas y Administrativas.
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6: Son las 9:05.

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4: 9 de la mañana, 12 minutos. Saludamos a esta hora de la mañana a toda la audiencia que llega a los 90.0 después de escuchar el informativo Unicórdoba Estéreo con nuestro compañero Eduardo García Martínez y Rafael José Caballero. Entramos en el programa de la Facultad de Ciencias Económicas, Jurídicas y Administrativas, Diálogos en Derecho, como todos los viernes, este espacio para reflexionar sobre temas relacionados con el derecho, la sociedad y obviamente el comportamiento cultural. Como siempre, se encuentra en la mesa de trabajo nuestro jefe del Departamento de Ciencias Jurídicas, el doctor Hugo Paternina Espinosa. Un tema atrayente, novedoso. Primera vez vamos a tocar este tema, la verdad, sobre la importancia de los museos, y se tiene una idea que se está constituyendo, se va a hacer una realidad en la Universidad de Córdoba. Profe, ¿quién mejor que usted que expliquemos hoy a la audiencia de qué trata este espacio académico?
5: Buenos días, Andrés, y gracias a nuestros radioescuchas de la 90.0 de la Unicórdoba Estéreo por escuchar todos los viernes este programa que ya lleva varias ediciones y que lleva por título Conversando en Derechos, espacio desde donde tratamos diversas temáticas sociojurídicas, y en la mañana de hoy queremos tocar un tema relacionado con los museos y las culturas, y sobre todo desde una perspectiva del derecho. Especialmente porque desde hace algún tiempo viene tomando fuerza en el alma mater, nuestra alma mater, la idea de constituir un museo. Pero, ¿por qué un museo? ¿Y qué tradición museológica tenemos en Colombia y en la región misma? Bueno, habría que decir que los museos son esos espacios que determinadas sociedades han definido como esos lugares en donde se puede plasmar lo que ha sido el decurso de esa sociedad o de la humanidad misma. El museo de Bagdad era, y digo era porque la invasión a Irak por parte de los Estados Unidos no solo representó un saqueo a los recursos energéticos de carácter estratégico de ese país, sí, la invasión de Irak en el 2000 y algo, bajo el pretendido, bajo la pretendida excusa de buscar armas de destrucción masiva, que se ha demostrado hasta la saciedad que no era tal. Entonces, en el buceo de Bagdad se produjo uno de los mayores culturicidios, uno de los mayores saqueos que se han proferidos a lo largo y ancho de la historia reciente, ¿no? Y el Museo de Bagdad, pues todos sabemos que ahí habían piezas que daban cuenta de el origen de la humanidad, de la escritura, de cómo fue el desenvolvimiento del género humano en esa parte del mundo. Entonces, los museos no han estado ajeno a las consideraciones del poder, de la guerra. Habitualmente se consideran que ahí en estos lugares hay piezas arqueológicas, arqueologizantes, museológicas, y se convierte la historia y la memoria en algo fijo, ¿no? Es decir, situada en el tiempo, y con eso queremos dar cuenta, por ejemplo, cómo fue la organización social, los ritos funerarios, los ritos de la siembra, la forma de cómo una simple vasija puede darnos una muy buena lección de cómo era la organización económica y social de una determinada sociedad. Un tejido puede ser muy importante. Piezas del país, por ejemplo, y aquí hay que decirlo con mucho dolor, son más las piezas arqueológicas del patrimonio arqueológico, histórico y cultural de Colombia que están por fuera del país que las que están dentro, ¿no? Yo he tenido la inmensa fortuna, por ejemplo, de ver una pieza en el Museo de Milán donde se representa la existencia de un indígena con un sombrero volteado, y esa pieza tiene cientos de años, ¿no? Esa pieza no está aquí, como no están aquí muchas otras piezas, porque valga la pena decir, nuestros gobernantes en actos deferentes y en unas situaciones de absoluta genuflexión frente a importantes mandatarios, sobre todo de la corona o presidentes de otros países, la manera como se congraciaban con ellos era entregarle parte de ese patrimonio arqueológico, de tal modo que hoy están muchas de esas piezas por fuera, así de ese particular modo. En el Museo, por ejemplo, Naval de Madrid, quiero decir aquí, hay una canoa de 50 metros de eslora hecha con la madera, con la ceiba del Betancí, ceiba que ya ni siquiera existe, ¿no? Pero está allá, de la Roja. Entonces, después de data de 1700 y algo, se le entregaron a un dignatario francés, y el dignatario francés, al parecer, en una fiesta donde se encontró con otro dignatario de la corona española, pues decidió regalárselo. Entonces,
4: quería hacer, digamos, la aclaración que la ceiba blanca, para que de pronto los que están escuchando, porque la ceiba blanca es la que no se pudre, con esa hacían la batea.
5: Sí, y esa en particular de la que me hago referencia es roja. Me llamó poderosamente la atención porque en el Museo Naval hay piezas de Polinesia, de todos los pueblos del mundo, y precisamente se encuentra esa canoa allí. En Colombia, pues, el Museo del Oro, ahí se ha hecho un esfuerzo importante por acopiar gran parte del patrimonio arqueológico del país. Podemos decir que se encuentran unas notables presas, entre otras cosas, unas muy importantes de la cultura zenú, que, como sabemos, eran célebres orfebres y también elaboraban muy bien la cerámica, y ello para no hablar que el pueblo zenú, pues, no se caracterizó por hacer grandes murallas, pero sí logró un eximio conocimiento de la física y de la hidráulica, de tal manera que hoy hablamos de más de 500.000 hectáreas de tierras
6: canalizadas que fueron utilizadas justamente para establecer una convivencia relativamente armónica con el río Sinú, y 20 años después, 20 siglos después, no pudimos encontrarle una convivencia a la humanidad de hoy con las subidas del río, y tuvieron que básicamente construir un esperpento como la represa Urrá, con las consecuencias que ya todos conocemos. Entonces, los museos tienen esa connotación, ¿no? Además, promueven, divulgan, protegen, conservan el patrimonio arqueológico de un país. Pero también hay una situación, y es que los museos han venido siendo cuestionados de manera permanente en el último tiempo, porque ellos básicamente lo que hacen es mostrar una parte de la historia fosilizada, ¿no? Entonces, cuando hablamos en un museo, hay piezas en un museo del pueblo Zenú, se habla del pueblo Zenú muerto, ¿no? Se habla del pueblo Zenú arqueologizado, pero no se habla del Zenú vivo, del Zenú que reclama hoy tierra, que reclama respeto a sus formas de organización social e institucional. Entonces, ha ido apareciendo una versión decolonial que procura establecer una crítica a los patrones de cómo se han constituido los museos, ¿no? Usted ve a los museos, el Museo de Berlín, al Museo de París, a los museos en París, a los museos de Italia, y es asombroso lo que usted se encuentra allí, ¿no? Entonces, se habla básicamente de esa sociedad muerta, de esos pueblos originarios muertos, de esos pueblos africanizados y esclavizados muertos. O cuando se va a un museo donde hay piezas del pueblo Rom, se habla del pueblo Rom, de lo que era su viejo mundo nomádico, pero poco se habla de las circunstancias y del racismo contra el pueblo Rom, que podríamos decir se llama antigitanismo, por ejemplo. Entonces, hay toda una deriva en relación con los museos, y en este país, pues desde hace un tiempo importante, se viene prestando inusitada atención e interés al tema de del patrimonio cultural de la nación. Por eso en su día, pues se habló, se formuló la ley 397 del 97, que después sería modificada por la 1185 del 2008, y a partir de allí pues hay una serie de decretos, como el decreto 763, que hablan del patrimonio cultural de la nación, sobre todo el patrimonio material de la nación. Se habla de un sistema de bienes culturales, se habla de un sistema integrado por organizaciones que deben preservar el patrimonio arqueológico y cultural del país, el artículo 72 de la Constitución colombiana, que entre otros aparte señala más o menos lo siguiente, ¿no? Y más o menos también el artículo 63, ¿no? Que establece claramente la importancia de que el país tenga esa reserva, esa necesidad de cuidar el patrimonio de la nación. ¿Por qué? No es un embeleco, no es un tema esnovístico, no, es la importancia que tiene un museo para la sociedad. ¿Por qué? Porque es el espacio de encuentro entre diversos actores para conocer cómo eran las sociedades nuestras en el pasado y cómo se revelan hoy. De tal manera que ahora que estamos hablando de estos temas, propio y apropiado resulta decir que aquí en la universidad, desde hace algún tiempo, se viene hablando de la posibilidad de poner en marcha un instituto museo que dé cuenta de 50 años de colecciones de la riqueza natural, de la riqueza biocultural que existe en nuestro departamento, y en virtud de eso, Consejo Superior de la Universidad de Córdoba creó el acuerdo 075 del 2018, con el cual busca constituirse ese instituto museo. Hoy, y para hablar de esto, tenemos a John López, quien trabaja con la Vicerrectoría de Investigación y Extensión de la Universidad de Córdoba, y con él hemos compartido aspectos singulares sobre la importancia que representa este instituto museo como una forma de promover, conservar el patrimonio natural y la diversidad étnica y cultural del territorio. De tal manera que, John, agradecemos tu presencia en la mañana de hoy en este programa que, repito, para los oyentes, lleva por título Conversando en Derechos, y tocamos aquí temas de interés sociojurídico, y nos parece que los museos, y en particular la posibilidad de tener un instituto museo en la universidad, se pone de manifiesto. Sí, podríamos decir que sí, tenemos el derecho a representarnos, a quienes somos, y crear eso que hablábamos ayer off the record, ¿sí? Es decir, hay una ausencia de identidad, de quién realmente somos, porque ayer en off the record decíamos que el nombrar, el señalar, no es un ejercicio neutral ni es un ejercicio inocente. Si Europa ha podido hacer lo que hace, si los Estados Unidos han podido hacer lo que hacen, es porque han tenido la capacidad justamente de crear un aparato de conocimiento, de información, y curiosamente, el gran conocimiento sobre los museos y muchas de las formas de nuestras sociedades pasadas se encuentran no en este país, sino por fuera de él. Entonces, eso cobra, eso hace que impulsar un instituto museo en la universidad cobra especial importancia, de tal manera que, John, buenos días por estar aquí en este espacio.
7: Profesor Hugo, muchas gracias por la invitación. A los oyentes, buenos días. Soy John López, antropólogo de la Universidad de Caldas, y como usted bien lo indica, estamos asumiendo el reto, ¿cierto?, desde esta administración, junto con el rector Jairo Torres y con la Vicerrectoría de Investigación y Extensión, a cargo de el doctor Davis Luján, la tarea, este reto, ¿cierto?, de concretar un museo, ¿cierto? Como usted bien lo ha dicho, eso es un reto, porque si bien esta idea nace de que como resultado de las investigaciones fuera y dentro de las aulas, hace más de 50 años, algunos departamentos de la universidad, ¿cierto?, con este ámbito de investigación han coleccionado algunas piezas, ¿cierto?, que están dentro de la universidad en bodegas y en laboratorios. Entonces, en el 2018, la Facultad de Ciencias Básicas crea este acuerdo en conjunto con la Vicerrectoría de Investigación, ¿cierto?, con el afán, por supuesto, de registrar las colecciones, en un inicio la colección zoológica, que es una colección muy importante dentro de la universidad porque tiene más de 200 especímenes que fueron, por supuesto, obtenidos dentro de proyectos de investigación internos. Uno de ellos, el proyecto más interesante, son unos peces del río Sinú que, me estaban indicando ayer, ya no existen. Son especies que, por X o Y motivo ambiental o por contacto con el ser humano, esos peces, digamos que ya no existen, pero los especímenes, ¿cierto?, en un líquido especial están conservados dentro de la colección zoológica. Son los peces de Dahl, que fue un investigador sueco que en los años 50 registró estos especímenes y que se encuentran dentro de esta colección. Además, el profesor Julio Castillo, por ejemplo, investigador de música de acá, de la Universidad de Córdoba, y uno de los intérpretes y profesores más importantes del país, tiene una colección digital de música que hace parte también de las colecciones del museo. Está, por supuesto, el herbario a cargo de la doctora Marta Mogollón. Ella trabaja con la universidad, con todo lo que tiene que ver con especies de la flora. Está la colección etnográfica, que además es también un proyecto muy interesante, porque no solamente es este museo, sino que tenemos alianza con 5 proyectos museográficos en el resguardo indígena Zenú, en San Andrés de Sotavento y Tuchín, que usted tuvo el placer de conocer, que son proyectos comunitarios, escolares, en los que los estudiantes y los docentes, digamos que a través de las piezas museográficas del pueblo Zenú, enseñan cómo, digamos, todos estos objetos tradicionales zenúes también están muy relacionados con la ciencia, con la investigación, y que a través de ellos se puede enseñar y se puede aprender. Entonces, digamos que la colección etnográfica no solamente es de la universidad, sino que también está en el pueblo Zenú, ¿cierto? Y digamos que ahora, en este momento, estamos trabajando porque muy pronto los monterianos y los cordobeses tendrán acceso a una sala permanente, ¿cierto? No todos los museos tienen una sala permanente, porque hoy en día hay museos itinerantes, museos virtuales, con la virtualidad, pero para la universidad siempre ha sido muy importante tener un espacio de divulgación científica, y es por eso que en uno de los edificios nuevos, lo más pronto posible, se va a tener una sala permanente y una sala temporal. Es decir, que el museo va a contar con un espacio para exhibir parte de estas exhibiciones, ¿cierto? Y además hacer un trabajo reflexivo con lo que usted ha llamado este manejo del patrimonio material e inmaterial de los cordobeses, que va a estar presente dentro de estas salas.
5: John, en esta rápida referencia que nos haces sobre lo que tenemos, nos gustaría conocer por qué se gesta la idea, qué es lo que hace que se piense en constituir un instituto museo en la Universidad de Córdoba, un poco con las características que nos señalas, no es un museo para la universidad en sí misma, sino también es una forma de dialogar con el territorio.
7: Correcto, profe. Como usted lo indicó anteriormente, un museo es como un reflejo de la humanidad. Si bien Córdoba tiene muchos museos, ahorita hablábamos del museo en Tierra Alta, aparte de esto hay otro museo muy importante en Punta de Llanes, que es el Museo Arqueológico de Punta de Llanes, y un sinfín de museos comunitarios, ¿cierto? Como el Museo Naval en Tolúa, Coens. El Museo del Totumo está en Momil también, y otras digamos como visiones comunitarias. Si bien la Universidad de Córdoba no solamente tiene, digamos, estas colecciones, sino que también tiene, yo diría que el deber y la responsabilidad de proteger el patrimonio de los cordobeses y de generar nuevas discusiones a través del patrimonio. Y yo creo que esta es una de las grandes misiones de este museo, pero como es un museo vivo, no solamente trata de, digamos, de proteger y de coleccionar las piezas allí como en estantes, como si fueran estáticas, sino que la visión de este museo es la de generar además una conversación a través del patrimonio inmaterial y material de los cordobeses, que tiene que ver con la música, la gastronomía. Pero además de esto, el museo es también una oportunidad para hablar de temas polémicos, de temas controversiales, que también ayudan a sanar temas emocionales, que tiene que ver con el conflicto armado, que tiene que ver con temas sensibles hoy en día. La memoria, exactamente, la memoria histórica de la universidad, de los cordobeses. Entonces no es solamente un museo romántico, sino que es un museo que toca fibras, y que yo creo que en el contexto actual del país ayuda también a sanar heridas, y es por eso que este espacio va a ser muy importante para conversar con sabedores, con estudiantes, y con personas de afuera que también no conocen la historia de esta región tan importante del país. Entonces es una oportunidad para dialogar y repensarse y resignificar el patrimonio de Córdoba y de los monterianos como tal.
6: Perfecto. Usted ha hablado de la resignificación. Justamente los museos vienen enfrentando un proceso de resignificación. Y sobre todo porque los pueblos subalternizados, las sociedades subalternizadas, sienten que no se les visibiliza como ellos quisieran hacerlo. Se les sitúa como agentes museológicos, petrificados en el tiempo, sin ninguna conexión con el presente, y muchos de esos pueblos siguen teniendo una existencia real. Dentro de la lógica de construir el Instituto Museo, por lo que me acaba de señalar, cuando habla de la resignificación, atienden ustedes estos aspectos, ¿verdad?
7: Sí, claro. De hecho, uno de los aspectos que hemos venido trabajando es que la mayoría de, y esto es resultado parte de investigaciones que nosotros hemos hecho en el pueblo Zenú, y esto fue algo muy interesante que también le sucedió al Museo del Oro en Cartagena, al Museo del Oro Zenú, y es que cuando ellos estaban haciendo, digamos, una caracterización, un diagnóstico público del patrimonio arqueológico Zenú, es decir, estoy hablando de las piezas de oro y de cerámica que se exhiben en este museo, se encontraron que los zenúes actuales, es decir, los pueblos que viven en la sabana cordobesa y de Sucre, que se identifican como zenúes, ellos no se identifican con las piezas zenúes antiguas, con las piezas de oro, con los camellones, ¿cierto? Pero entonces esa resignificación que ellos le dan a esas piezas para la nación, para el patrimonio y para la labor de los museos es muy importante, porque si bien ellos no reconocen esto, es también por procesos de violencia sistémica, epistémica, que ha pasado el pueblo Zenú, que está relacionado con la tierra, con la posesión del mismo patrimonio de ellos. Entonces esta resignificación que se hace a través de los museos o del arte es muy importante, porque uno se da cuenta que si bien ellos no reconocen este patrimonio, sí reconocen un respeto por esas piezas, y sobre todo porque ellos reconocen que los antiguos pobladores fueron los que les dieron la tierra. Es decir, por eso es muy bonito esto del patrimonio, porque el patrimonio se hereda, y no hay mejor patrimonio que la tierra. Para los zenúes actuales, la tierra lo es todo, ¿cierto? Y esto para Fals Borda fue muy importante, porque cuando él empezó a trabajar con los zenúes en la sabana cordobesa, se dio cuenta que un zenú sin tierra no es zenú. Y para los antiguos pobladores también, y por eso ellos explotaron las ciénagas de la forma que lo hicieron cuando el río Sinú y el San Jorge se inundaba, porque ellos sabían que la tierra lo era todo, igual que ahora. Esa simple conexión.
6: La tierra y el agua.
7: La tierra y el agua, por supuesto. Pero me refiero también a la tierra como esa porción que se posee para poder sustraer de allí el alimento, claro, el agua, por supuesto. Entonces digamos que esa resignificación que, por ejemplo, nosotros hemos visto dentro de los museos comunitarios, profe, ha sido muy interesante, porque allí nosotros trabajamos mucho la parte de los camellones, de la oralidad, y ver a los estudiantes resignificar ese patrimonio, cómo se apropian y cómo lo utilizan dentro de su ámbito académico, ha sido muy interesante, porque ante todo ellos lo ven con mucho respeto, con mucha gratitud. Entonces sí, claro, esa resignificación hay que trabajarla definitivamente.
6: Importante este último aspecto que mencionas, porque uno de los que podríamos situar como pioneros de la decolonialidad, Frank Fanon, nos indicaba que el colonialismo, más que extraer riqueza material, una de sus primeras ejecutorías consiste en un borramiento de la memoria del colonizado. Y eso conduce fundamentalmente a que el colonizado muchas veces no se encuentre con su historia, con su pasado. Has hablado de la violencia epistémica, que en el caso de los enúes o los afrocordobeses conduce a formas de racismo, ¿no? A la luz de la propuesta del Instituto Museo que se está pensando construir aquí,

0: erosión de la represa de Urrá y desarraigado en muchos casos del territorio que antes habitaban.
1: Correcto, profe. Sí, nosotros para el Instituto Museo Universidad de Córdoba, el fomento de la cultura es muy importante, pero de manera crítica. Y nosotros entendemos los hechos históricos que han, por ejemplo, lo que usted ha nombrado, que han hecho que el fenómeno de la campesinización en el pueblo Zenú, ¿cierto?, ha hecho que, por ejemplo, en esa época, en los años 80 y hasta hace muy poco y todavía, ¿cierto?, lo indican ellos, los jóvenes, por ejemplo, no se sienten orgullosos de ser zenúes. Entonces, lo que nosotros trabajamos, por ejemplo, con el proyecto Zenú, un proyecto ejecutado por la Universidad de Córdoba, era el fortalecimiento de la identidad. Y la gente dice, ¿cómo se fortalece la identidad? Y es trabajar todos estos elementos patrimoniales de una manera en la que ellos se identifiquen, ¿cierto? Pero eso es un diálogo que la gente hace. Es decir, un museo son las personas. En definitiva, un museo son las personas.
0: No son los objetos, los cacharros, como daría.
1: Exactamente, sí, no.
0: Frambuas.
1: Exacto, sí, no. Los objetos están allí, supuestamente estáticos, pero definitivamente es la gente. Un museo son las personas que lo constituyen, que lo visitan, que están alrededor, que lo administran. Y por eso, para el Instituto Museo, es muy importante continuar trabajando en esta alianza con las 5 instituciones que nosotros tenemos. Y con las que quieran llegar. Entonces, trabajar este tema de la memoria histórica del pueblo Zenú, del pueblo Embera y del pueblo afrocordobés es de vital importancia. Nosotros en este momento es un reto, por supuesto, porque nos debemos de acercar a estas comunidades, conocer sus problemáticas. Yo creo que un museo decolonial trata de no solamente de entender el patrimonio como algo romántico, como algo que construye sociedad, sino como algo que definitivamente está en muchos ámbitos sociales, que toca fibras sensibles, que toca fibras históricas, el conflicto. Entonces, para nosotros es muy importante que el museo dialogue no solamente a través de los objetos, sino con las personas. Yo espero que ambas salas sean el centro de conversaciones, sean el centro de talleres, de mesas de la palabra en la que se comparta y en la que tratemos por lo menos de hablar de estos temas que son muy incómodos y que son históricos. Entonces, el museo no solamente es los laboratorios, las bodegas y las salas, sino que son las personas que están en la comunidad y que a los que el museo puede ser como esa plataforma para darles voz y para que ellos puedan expresar esas problemáticas regionales.
0: Nos queda claro que estamos hablando de un instituto museo interactivo, crítico, decolonial, que tiene la posibilidad de hablar, de poner a hablar el pasado con el presente y sobre todo para establecer los cánones de cómo es que vamos a plantear un ejercicio de defensa del patrimonio natural y el patrimonio que tiene que ver básicamente con la diversidad étnica y cultural del territorio, cosa que me parece muy importante. Entrando en lo que tiene que ver ya con el acuerdo 075 del 2018, que es el que le da vida al Instituto Museo, acuerdo que fue establecido por el Consejo Superior. Nos gustaría saber cuáles son los ejes vertebrales, los elementos más importantes de ese acuerdo y cómo se está ejecutando hoy en la perspectiva de hacer del Instituto Museo un fenómeno aquí y ahora.
1: Ok, profe, perfecto. Hay que recordarle a los oyentes que dentro de las instituciones públicas, para darle sostenibilidad a una entidad, pues hay que generar un acuerdo.

0: ¿cierto? Y en el 2018, como lo hemos venido indicando, el acuerdo número 075 del Consejo Superior constituye como instituto universitario dentro de la Vicerrectoría de Extensión, ¿cierto? El cual está destinado a lo siguiente: a la conservación, a la divulgación, ¿cierto? De el patrimonio y la biodiversidad y la cultura de, digamos, de la del territorio, ¿cierto? Bajo la administración del rector Jairo Torres y de la vicerrectoría es que esto, digamos, está de nuevo cobrando vida, porque digamos que por algunos temas administrativos no había sucedido, ¿cierto? Pero este año hemos avanzado bastante. Se prevé que para este mismo año se tenga la inauguración de la sala, que va a tener inclusive varias, se va a inaugurar por varias etapas, porque no, como les cuento, no es sencillo y no es un reto para la administración generar una sala como tal que sea digna de la gran diversidad cultural, étnica y además patrimonial que tiene la región cordobesa. Entonces, digamos que desde estos ítems o desde estos temas que tienen que ver con la conservación y la divulgación de la biodiversidad regional y el patrimonio cultural es que se está trabajando. Pero dentro de las mesas de trabajo que hemos hecho con estudiantes de semilleros, siempre, digamos que ellos hablan, no solamente hablar del patrimonio cultural y del patrimonio ecológico, sino de la memoria histórica, ¿cierto? Porque para la comunidad universitaria es muy importante que el museo hable de este tema de la memoria. Entonces, digamos que yo creo que esos son los tres pilares del museo, que el museo quiere trabajar: la conservación, la divulgación de la biodiversidad regional, del patrimonio cultural y de la memoria histórica de la universidad y de la región.
1: Una nueva pregunta para irnos a un pequeño corte. Y es, ¿qué relacionamientos desde ya se vienen haciendo con estos museos comunitarios ya asentados en el territorio, algunos de ellos como ese que nos legó el padre Sergio Restrepo en Tierra Alta, por demás asesinado por los paramilitares hace ya un tiempo importante, y un pionero en lo referente a crear museos en el territorio? Y en relación con los museos que se han creado en distintos puntos del recuerdo de San Andrés de Sotavento, primero saber qué tipo de relacionamiento se tiene con algunos de ellos, si se está pensando en una especie de red de museos en el territorio, y de manera exógena, si se tiene pensado establecer ese relacionamiento con el Museo del Oro de la ciudad de Bogotá, el relacionamiento con el Instituto Colombiano de Antropología e Historia, que hace parte del Sistema Nacional del Patrimonio Nacional, y qué relacionamiento se tienen hasta ahora con museos fuera del país, sobre todo pensando en que algunos de esos museos tienen piezas, ¿sí?, que pertenecen a la cultura Zenú, y sería bueno pensar en réplicas o en cosas por el estilo. Sabemos, por ejemplo, que el Museo del Oro tiene un registro fotográfico muy importante sobre todo lo que tiene que ver con la canalización del antiguo territorio Zenú aquí en nuestro departamento. Entonces, al respecto, ¿qué información nos pueden adelantar?
0: Bien, profe, bueno, nosotros inclusive, bueno, sobre esto último, es muy importante indicar que en el departamento no existe una entidad museal que tenga la tenencia de piezas arqueológicas de la región, lo cual me parece grave, porque el departamento tiene digamos que es un centro de hallazgos, porque si bien la población sinú vivió en estas sabanas, y mucha gente cuando uno va a territorio en busca de piezas, que de eso podemos hablar ahorita, de también de esa misión de buscar piezas para el museo, la gente dice que cuando llueve aparecen piezas, y es muy normal porque digamos que por el agua y por todo eso es muy normal que aparezcan piezas de manera muy espontánea. Y al no haber un instituto o una institución que, digamos, vele por la protección, conservación e investigación de estas piezas, pues generalmente terminen o fuera del país o en museos que están fuera de Córdoba, o terminen en los anaqueles, vitrinas y las salas de las personas.
1: Colecciones personales.
0: Colecciones personales.
1: Como ha sucedido y sucede en muchos casos.
0: Exactamente. Entonces, primero, yo aprovecho para hacer la invitación de que muy muy pronto, pues digamos que el Instituto Museo Universidad de Córdoba planea hacer la casa del patrimonio arqueológico del departamento, ¿cierto? Con el debido respeto e investigación que esto amerita. En cuanto a las demás redes y museos, bueno, nosotros inclusive creamos los 5 museos dentro del resguardo indígena Zenú, en compañía del programa para el fortalecimiento de los museos, el PFM, que le pertenece al Museo Nacional, que es la instancia ejecutora que lidera la política pública de museos y articula las redes de las regiones, la cual le tributa de igual manera al Ministerio de las Artes, al Ministerio de las Culturas, las Artes y los Saberes. Entonces, digamos que este instituto ha estado muy conectado, digamos, con la institucionalidad del Estado. Nosotros inclusive hemos creado talleres y hemos, digamos que hemos estado muy de la mano con ellos, porque en Córdoba ya existe una red de museos departamental, por supuesto, a la cual nosotros esperamos estar muy pronto dentro de ella. También existe a nivel nacional una red de museos universitarios a la cual ya pertenecemos, porque hay que, digamos, indicar que este museo es un museo universitario, está dentro de una universidad y por eso se llama instituto, porque más allá de tener allí estos objetos y demostrarlos y de hablar sobre ellos, es investigar, ¿cierto? Los estudiantes, por ejemplo, van a ser los protagonistas porque las investigaciones de ellos y los productos visuales de esas investigaciones son las que van a estar dentro del museo también. Entonces estamos trabajando de la mano con el Instituto Colombiano de Antropología e Historia, porque la idea es que el Instituto Museo Universidad de Córdoba sea tenente legal de las piezas, porque de pronto los oyentes no saben, pero en Colombia hay una ley que si una constructora, digamos, de manera accidental encuentra dentro de sus obras elementos arqueológicos, pues ellos están en la obligación de llamar al ICAN, ¿cierto?, para que estas piezas sean extraídas de una manera cuidadosa, sean investigadas, tanto las piezas como el contexto. Y el ICAN está en la obligación de dejar las piezas en el territorio, ¿cierto?, pero si hay una institución que tenga la tenencia legal. Entonces digamos que la idea del Instituto Museo Universidad de Córdoba es trabajar de la mano del ICAN, del programa del fortalecimiento a los museos y por supuesto del Museo Nacional de Colombia, que es la instancia que ejecuta y lidera la política pública de los museos en el país.
1: Sí, y para apostillar aquí, también es cierto que el ICAN es la institución competente en el territorio nacional para lo relativo al manejo del patrimonio arqueológico e incluso en los casos en que mencionas declarar áreas protegidas en las que existan bienes que pasan a ser parte del plan de manejo arqueológico en el territorio. Nos vamos a un pequeño corte y regresamos ya para el remate final del programa Conversando en Derecho, que se transmite por la 90.0 Unicórdoba Estéreo.
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2: 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Entramos al final de este programa y queremos hacerlo con una última pregunta a Hugo López. Hugo, ¿qué se está haciendo? ¿Qué se está haciendo en términos de socialización de la propuesta del museo a efectos de que aquellos estudiantes que tengan piezas, profesores, que puedan ser de una gran utilidad para el futuro instituto museo de la universidad? ¿Y qué hacer con aquellas personas que tienen en sus casas, en sus vitrinas, algunas piezas que podrían ser de algún valor para este instituto museo?
3: Correcto, profe. Bueno, a la audiencia, como ya lo hemos hablado durante el programa, en el mismo sentido de que el museo son las personas, la Universidad de Córdoba tiene una colección de herbario, una colección musical, una colección zoológica, pero no tiene colección etnográfica, ¿cierto? ¿Qué es la colección etnográfica? Son todos esos objetos que representan la cultura sinuana, la cultura cordobesa. Entonces, en ese mismo sentido, nosotros queremos que en la sala haya una muestra muy interesante de estos objetos. Y para eso nosotros estamos realizando unas jornadas de donación, ¿cierto? Muchas veces nosotros tenemos objetos en la casa que los consideramos de adorno, pero realmente son elementos, digamos, pedagógicos, que le pueden enseñar a los visitantes a entender cómo un artesano, ¿cierto?, utiliza esas prácticas que van de generación en generación para darle mano, por ejemplo, a un balay, a una totuma decorada, a una pieza en cerámica, como a una tinaja, a una múcura. Entonces nosotros estamos, realizando unas jornadas de donación, de las que esperamos recibir muchos objetos, en las que el museo se compromete a proteger, a conservar y a investigar, pero sobre todo a darle, digamos, el debido respeto e identificación a cada pieza, de acuerdo, por supuesto, pues al donante. Es por eso que en cuanto a jornadas de socialización, vamos a hacer 3 jornadas de donación de objetos patrimoniales, en los que, como les cuento, recibimos con mucho cariño todos esos objetos que las personas consideren son importantes tener dentro del museo. La primera jornada se va a realizar en la sede, en el lugar de desarrollo de Sahagún, el 13 de octubre, en Lorica, el 21 de octubre, y en Montería, en la sede de Montería, el día 19 de noviembre, ¿cierto? Y de la mano también hemos realizado varios talleres de cerámica, cenú, talleres de fotografía, talleres de etnografía con estudiantes, tanto de los lugares de desarrollo de Lorica y Sahagún como aquí en Montería. Entonces están invitados a que por favor traigan esos objetos de valor histórico, porque muchas veces, en serio, estoy seguro que acá en Montería hay muchas familias que tienen objetos que de pronto tienen allí guardados desde hace mucho tiempo. Si les interesa que esos objetos los vea mucho más gente, los vea otro público diferente, pueden ser investigados y preservados por el museo, lo pueden traer a nuestra sede principal aquí en Montería, al edificio de educación, segundo piso, o estar atentos a las redes del IMUC, Instituto Museo Universidad de Córdoba, en Instagram, en Facebook, que allí vamos a estar publicando la información para poder recibir estos objetos.
2: De nuevo, John, muchas gracias por la asistencia a esta sesión del programa Conversando en Derechos. La próxima semana no tendremos sesión, de tal manera que gracias de nuevo a nuestros oyentes que nos siguen todos los viernes por la 90.0 Unicórdoba Estéreo. Hasta un próximo programa. Gracias. Muchas gracias.
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5: Son las 10 y 4 minutos.
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0: oyentes de Unicordó Estéreo, hoy en Historias 90.5 tenemos a dos jóvenes muy interesantes. Son nuestros estudiantes de la licenciatura de Informática y Medios Audiovisuales. Ellos, su historia es una historia sencilla, pero tienen mensajes poderosos para todos los estudiantes y para todos los oyentes de Historia 90.5. Ellos, el arte, el deporte, la música, ha sido inspiración en sus vidas y ha estado en los momentos felices y difíciles de sus vidas. Por eso digo que hay un mensaje poderoso en ellos, porque a veces tenemos talentos ocultos y nos da pena o no los desarrollamos. Y resulta que ese talento que tú tienes podría de alguna manera salvarte la vida o impulsarte en esos momentos de tristeza, en esos momentos en que yo sé que atraviesan los jóvenes, porque yo lo fui en su momento, como ellos, así de joven. Y hay momentos en que la insistencia nos pesa, y nos pesa bastante. Pero encontraron esa forma de salir adelante y hoy son nuestros estudiantes talentosos. En este momento están liderando en un evento que tiene la universidad que se llama Repetic, que tiene que ver mucho con inteligencia artificial, medios audiovisuales, informática. Más adelante contaremos sobre esta experiencia que están viviendo hoy, pero queremos conocerlos un poco. Y queremos hoy, en especial, mandar este mensaje poderoso a todos los jóvenes de Colombia, del mundo, de la Universidad de Córdoba. Bienvenido, Joimer Coronado y Lucas Cruz.
1: Un placer estar aquí con ustedes. ¿Cómo se encuentran? Aquí nosotros ahora mismo estamos acompañando en la parte de logística del evento. Ya llevamos los 3 días desde temprano llegando y acompañando en la asistencia, en cualquier necesidad que tengan las universidades que están aquí presentes, o en el día de hoy los colegios que vinieron de visita, dando refrigerios, acompañando cualquier necesidad que tengan, si necesitan ayuda en colocar alguna cosa o conseguir algo. Nos hemos estado encargando de toda esa parte, que hace parte de nuestra práctica de gestión.
0: Lucas, ese es un tema interesante y ahora lo desarrollaremos un poquito, pero queremos el saludo de Lucas. Bienvenido, Lucas. Bueno, Lucas Cruz acaba de darle la información sobre lo que es el Congreso de Informática, pero Joimer Coronado también nos está acompañando hoy y es de ese joven que les había dicho que tiene talentos especiales. Bueno, queremos escuchar tu saludo y entramos en tema después.
2: Bueno, mucho gusto. Mi nombre es Joimer Coronado. Yo soy de licenciatura en informática de semestre 6. Estoy junto con Lucas. De hecho, somos buenos amigos desde que entramos en la carrera y es un gusto poder estar aquí acompañando.
0: Bueno, bienvenidos nuevamente. Queremos saber, Joimer, ¿en qué momento de tu vida, en qué etapa estabas cuando conociste la música?
2: Bueno, pues desde yo conocí la música desde prácticamente toda mi vida. La música toda mi vida ha estado presente en mí. Como estamos en una zona costera, aquí la música tradicional, lo que es vallenato, champeta, todo eso ha influido en mi vida desde que yo puedo tener memoria. Entonces es más o menos como un gusto que ha adaptado durante los años.
0: ¿Y cómo descubriste? O sea, he estado en tu vida, pero uno empieza a pensar, ¿será que yo, o simplemente viendo a otros, uno les gusta lo que están haciendo otros? En ese momento, ¿cuál fue ese momento en que realmente descubriste que lo tuyo, tu habilidad especial, era la música?
2: Pues desde el momento en que yo toqué una guitarra, yo estaba en una fundación, bueno, estoy en una fundación actualmente, que entré desde los 3 años, prácticamente he estado desde que tengo memoria ahí, que va desde los 3 a los 22 años, y pues desde ahí se enfocaron en eso. Es una fundación cristiana, entonces daban cursos de música, talleres de música, y desde ahí me enamoré de la música.
0: ¿Has sentido qué es para ti y qué has sentido tú? ¿Qué te ha traído la música a tu vida?
2: Pues la música me ha traído de todo. Me ha sido una paz muy grande para mí en los momentos donde me siento mal, donde no estoy bien, o cuando estoy muy feliz. Me gusta disfrutar mucho de cualquier tipo de música.
0: Cuéntanos, a ver, un momento especial, ya sea que no haya sido bueno o sea malo, pero que la música de alguna manera te ayudó.
2: Pues cuando me acuerdo que el año pasado pues no estaba como que en un momento tan bueno, estaba bueno más o menos ahí achantado. Entonces de allá de la iglesia nos prepararon para un campamento donde íbamos a dar con un concierto, una presentación que fue de 3 días. Entonces fue un momento muy espectacular para mí y me hizo sentir muy bien.
0: La música te devolvió el ánimo.
2: Sí.
0: ¿Y qué otros instrumentos? Me decías que manejas varios instrumentos. ¿Cuáles son los otros instrumentos que llegaron a tu vida, Joimer?
2: Pues manejo algunos, pero la guitarra es como que mi principal. Desde ahí manejo el bajo. No lo manejo tan excepcionalmente, pero me defiendo. El piano, pues ahora estoy empezando con él, estoy más o menos ahí en el proceso de aprenderlo. Y la batería un poco, que sé como lo básico prácticamente. Y ahí se va aprendiendo de todo.
0: Bueno, ¿qué mensajes tú le mandarías a esos jóvenes que no han descubierto sus talentos o que ya los descubrieron? ¿Qué mensaje les mandaría? ¿De qué forma, como a ti te ha ayudado la música, pues de pronto a ellos podría ayudarle? No necesariamente tiene que ser la música, pero ¿cuál sería esos mensajes que estudiantes para estudiantes pueden mandarle para que su vida? Sé que hay muchos estudiantes que están atravesando malos momentos, muchos tenemos problemas de salud mental. De alguna manera ustedes han sentido algo, me has dicho que tuviste tu momento también triste y que de alguna manera un congreso, tu guitarra te ha ayudado a salir adelante. Entonces, ¿qué mensaje podrías tú mandarle a esos jóvenes? Lo vas a pensar, porque ahora vamos a seguir con Lucas. Lucas también, al igual que yo, Irmer, tiene su experiencia de cómo el deporte, en este caso a él, le ha ayudado mucho a seguir su vida, a también a pasar sus momentos oscuros, como dice, sus momentos felices, que nos hable de las satisfacciones que este deporte le ha traído en su vida en general y a nivel personal.
1: Yo conocí el deporte, la verdad, más tarde que Joimer conoció la música en general. Yo conocí el deporte cuando ya estaba en mi último año de colegio, en grado 11. Yo tenía unos 16 años, comenzando el año, literalmente en febrero. Un compañero mío, él ya llevaba un año practicando tiro con arco. Y él un día llegó de repente al salón invitando en general a un grupo de gente para que conociera, porque la liga estaba llamando gente. La primera conexión que tuve, la verdad, fue por mera curiosidad. Yo entré y simplemente para ver qué podía encontrar. Conocí al profesor, fui la primera práctica. La verdad, yo al principio pensaba que simplemente iba a ir a conocer y ya no iba a volver. Pero cuando me di cuenta, ya iba una semana, iba 2 días a la semana, 3 días. Y cuando vine a ver, llegaba toda la semana sin falta, por lo menos 3 días, comenzando a entrenar, a conocer todo. Y la verdad es que es una experiencia bastante buena. Conocer a todos, la gente que conoces, cuando vas a viajar a las competencias, que la mayoría son de Medellín, allá la gente de otras zonas del país, las experiencias que compartes con profesores del exterior, son muy buenas experiencias que la verdad es muy recomendable para las personas que les interese entrar al deporte, con aprender esa disciplina, que es estar constantemente dedicándote a algo día tras día, esforzándote por mejorar.
0: Cuando escogiste este deporte, porque es un deporte no tan conocido y yo diría que nada fácil, ¿qué te inspiró a hacer ese deporte y si recibiste la ayuda necesaria para seguir practicándolo?
1: La verdad es que El deporte, sí, es un deporte que la verdad si no hubiese sido porque mi compañero con ya lo conoció de manera espontánea, yo ni siquiera hubiese sabido que aquí en Montería se practicaba ese deporte. Pero la verdad es que cuando le conté a mis papás que me quería, que quería seguir practicando en general, tuve un gran apoyo de parte de ellos. Mi papá me ayudó bastante en general para conseguir todos los materiales que no son precisamente baratos. Sí, la verdad es que estoy muy agradecido con él, con todo el esfuerzo que ha hecho para apoyarme en este deporte que tanto me gusta. Y en cuanto a la gente con la que comparto en la liga, la verdad es que somos bastante unidos. Casi podría decir que somos como una familia más que tengo. Entonces ha sido bastante, con ese grupo ha sido bastante fácil como adaptarme y abrirme más en ese espacio.
0: Bueno, y a nivel, ¿has participado en algunas competencias? ¿Has salido de Córdoba compitiendo? Cuéntanos esa experiencia. ¿Qué has alcanzado con este deporte a nivel personal?
1: La primera vez que yo gané algo en este deporte fue a nivel regional, en los juegos departamentales. Ahí yo alcancé a ganar de manera oficial 2 medallas de bronce y 1 medalla de oro a nivel individual en eliminatorias. Y a nivel nacional apenas tengo en una competencia juvenil 1 medalla de bronce por equipos.
0: Una satisfacción, y pues a mí me alegra mucho cuando yo veo a los jóvenes con estas narrativas que, de superación, de deporte. Como, igual que le dije a Joymer, mensajes poderosos, cómo invitarías y animarías a jóvenes para que practiquen no solo el deporte que tú practicas, sino otros deportes, y cómo realmente, porque me has hablado de hermandad, de sentirse bien, de compartir momentos. Tú has tenido apoyo de tus padres, quizás otros no, pero hay maneras de llegar. Entonces, pero quedamos con que Joymer iba a contarnos ese mensaje poderoso que él quiere que llegue a los oídos de los oyentes de Historias 90.0.
2: Pues el mensaje que yo tengo para todas esas personas que tienen ese talento o que no lo han demostrado es que lo compartan, no necesariamente con todo el mundo ni con cualquiera que se le atraviese, con tus amigos, con tu familia. Puedes tratar de hablar con personas que compartan contigo esos sentimientos o esa atracción por esa pasión que tú tienes, porque pues es muy lindo y es muy bonito pues tener a alguien como con quien compartir lo que tú haces y que ambos disfruten esa sensación.
0: Camilo.
1: La verdad es que el deporte es algo que me parece fundamental para una persona que de pronto esté pasando por momentos bastante tensos. Es algo que te ayuda bastante a despejar tu mente. Cualquier tipo de actividad, no necesariamente el deporte, así como la música de Joymer, el estar tú, desconectar de pronto tu mente y pensar de pronto, en mi caso, recordar la técnica de disparo, pensar en qué necesito cambiar de mi arco para tener mejor puntería, qué de pronto estoy haciendo mal para poder mejorar mi técnica. Todo en general son cosas que me ayudan a distraerme de pronto ese estrés que puede generar la universidad, porque por mucho que te guste tu carrera o que te esté enamorando lo que estés estudiando, mucho de algo siempre va a ser perjudicial. Entonces el desconectarlo y pensar en otras cosas es también bastante bueno. Entonces,
0: bueno, ya veo que estos dos jóvenes, yo diría que vidas cruzadas, porque me enteré hasta ahora que son compañeros, son amigos, y cada uno con un talento diferente. Entonces qué bueno que haya esa interacción, porque de alguna manera pues se cuentan sus historias, sus fracasos, sus triunfos, y los invito también a tener siempre gente alrededor, gente que ayude a edificarlos, compañeros que incluso algunos pueden necesitar un apoyo, no necesariamente tienes que dar un consejo, pero una compañía, una invitación a hacer deporte, una invitación a tocar la guitarra, a cantar, con los diferentes talentos. Yo sé que en el camino, la vida y a ustedes que se viven relacionando todos los días con muchos jóvenes, descubrirán que hay muchos talentos que a veces están desperdiciados. Entonces, un llamado a que estemos atentos con el otro. ¿Qué puedo hacer yo por el otro que no me cuesta nada? Simplemente, pues, escucharlo, estar ahí, presente. Y bueno, yo me alegro infinitamente por ustedes dos. Yo sé que muchos jóvenes también están en esa tonalidad de salir adelante y de mezclar el estudio con sus talentos especiales. Eso es una buena relación, ya sea el deporte, ya sea la música, ya si pintas, o sea, el talento que tú sientas que te da felicidad. Porque a veces nos preguntamos, ¿seré yo bueno para esto? Solo como dijo Jamer y Lucas, pues inténtenlo. Inténtenlo, que poco a poco se darán cuenta cuál es ese talento especial. Porque muchas veces escogemos o estudiamos algo que no va de acuerdo con ese talento. Les digo ahora que no es necesario. Ellos son excelentes estudiantes, estudiando su carrera de licenciatura y medios audiovisuales, y no va con el deporte, aparentemente, con el deporte y con la música. Entonces, ¿cómo se combina eso? ¿Cómo interactúan esas dos habilidades diferentes? Entonces, los invito a que descubran ese propósito que tienen en la vida, jóvenes oyentes de Historias 90.0 y estudiantes de la Universidad de Córdoba. Hagan cosas que los edifiquen. Hagan cosas que les llene el corazón. Comparten, conozcan a sus compañeros, interactúen con ellos. No saben que podrían salvar una vida, y en el caso de Joymer y de Lucas, aunque ellos de pronto ni se den cuenta, ellos pueden ser inspiración para otros. O sea, a veces uno mira, qué bacano, me gustaría ser como ese compañero que está con el arco, o aquel compañero que toca una guitarra, y ¿qué puedo hacer yo? Se preguntaría. Entonces, son inspiraciones. Bueno, a mí no se me da el deporte ni la música, pero pinto. Pero me gusta hacer, bueno, tantas actividades que puede desarrollar un ser humano, y que tantos talentos que hay que son incontables. Bueno, ellos nos han hablado y empezamos por su talento. Bueno, pero antes vamos a saludar, que nos acompaña un joven de la generación Z, No Somos Cristales. Él es Camilo Andrés Jiménez. Camilo está en este momento con un grupo de jóvenes formando un grupo que se llama Generación Z, donde van a co-crear cosas. O sea, es una forma de que ellos quieren interactuar con el adulto, para que nosotros de alguna manera conozcamos ese lenguaje de ustedes, que a veces no lo entendemos y creemos que los estamos entendiendo, pero a veces no es así y juzgamos a veces mal. Entonces, este grupo intenta que nosotros conozcamos un poco su lenguaje y nos acercamos un poco más. Esperamos, Camilo, tu saludo especial para no solo la generación Z, porque todos los que están aquí son generación Z. La generación Z es de 15 a 30 años, más o menos. Ustedes, me imagino que están en esa escala, que son rápidos, visuales e inteligentes, no son de cristales.
3: ¿Cómo está, señora Meira y querido oyente? Bueno, sí, pues estamos formando ese grupo principalmente porque nos gusta, como generación, ser muy visuales, darnos a conocer. Entonces, es como una manera de interactuar también con nosotros mismos, con los medios audiovisuales con los que pasamos tanto tiempo hoy en día, y integrar, así como usted nos dice, a aquellos que no hacen parte directamente de nuestra generación, y darnos voz, porque pues es importante en estos días.
0: Bueno, bienvenido, Camilo. La historia de Camilo la conoceremos después. Él vino hoy a invitar a que todos los estudiantes de la Universidad de Córdoba se vinculen a la generación Z, No Somos de Cristal. Yo sé que sería un gran aporte y harían un gran cambio institucional cuando empezamos a entender y a conocer la voz de ustedes. Mire qué interesante, aquí hay dos talentos, dos vidas cruzadas, dos amigos. Recientemente estuvimos reunidos con la generación Z y hablaban de las amistades. Entonces, este es un ejemplo de una buena amistad que se apoyan, que se sigue con diferentes formas de ser, quizás con familias diferentes, pero ahí están. No hemos conocido mucho de ustedes, vamos a hablar un poco cómo fue su niñez, de dónde son, porque queríamos primero mandar esos mensajes poderosos del deporte y de la música. Empecemos por Lucas. Lucas, ¿de dónde es? Su familia, háblenos un poco de su familia, de su niñez, cómo pasó.
1: Yo nací y crecí aquí en Montería, la verdad, he vivido toda mi vida aquí. Tengo familia de pueblo, de San Pelayo, de Lorica en general, pero yo viví aquí toda mi vida y estudié aquí. Yo estudié en el colegio con Facor también desde los 3 años hasta que me gradué. Con mi familia, yo vivo con mis papás, mi mamá, y apenas tengo un hermano, mi hermano mayor, que es 6 años mayor que yo. Él también trabaja en la universidad aquí, él en proyectos. Él ahora mismo, él se graduó de ingeniería de sistemas, ingeniería ambiental. Él es egresado de aquí y consiguió trabajo también en una empresa que está en un proyecto aquí en la universidad. Yo la verdad es que mi niñez fue bastante normal en general. Como hijo menor, obviamente, y mis papás siempre era el consentido de la casa. A mí siempre me gustó bastante probar diferentes cosas, diferentes deportes. De pequeño, muy pequeño, jugué fútbol, jugué béisbol, y en general siempre me apoyaban en lo que me quería probar en general. Y al final, tiro con arco fue el que me terminé quedando, porque más que nada por el ambiente que hubo, la gente con la que encontré, y fue el que más me ha ayudado a crecer como persona.
0: Bueno, Lucas, y bueno, hablemos de ese ingreso a la Universidad de Córdoba. ¿Cómo fue? ¿Te fue fácil? ¿Entraste enseguida? Cuéntanos un poco lo que ha pasado hasta este sexto semestre que estás.
1: Yo me gradué del colegio en 2022. Entonces, yo al principio mi objetivo era entrar en ingeniería de sistemas. Porque yo, la inspiración en el tema de la informática para mí siempre ha sido mi padre, que él es ingeniero de sistemas. A mí, aparte de que mi papá me ha apoyado en todo eso, en el tema de la informática y todo eso, siempre me han gustado el tema de los computadores, de programación y la tecnología en general. Entonces, cuando yo intenté ingresar a la ingeniería de sistemas, la verdad es que fallé en el intento de ingresar, no pude ingresar enseguida y estuve 2 semestres intentando, pero no pude. Entonces, por así decirlo, tomé un año sabático involuntario. Y ya cuando empecé mi tercer intento para ingresar, ya entré en la licenciatura en informática, la cual me terminó enamorando.
0: Estás enamorado de tu carrera. Y ese año en que desafortunadamente intentabas ingresar, pero no podías, ¿qué pasó en tu vida? ¿Cuáles eran tus sentimientos? ¿Qué pasó ahí? ¿Cómo lograste superar ese año?
1: La verdad, ese año que estuve sin poder ingresar, la verdad fue bastante duro. En mi caso, muchas veces llegaba a pensar que de pronto el no poder ingresar en la universidad era que me faltaba algo, que estaba haciendo las cosas mal, el no estar haciendo nada, no estar estudiando nada, no estar progresando. Y en ese espacio, la verdad es que el deporte fue bastante importante para mí. El poder tenerlo ahí, yo prácticamente iba a entrenar todo el tiempo, todos los días que podía ir, llegaba. Incluso siempre que podía hacía doble jornada cuando me daba el pasaje, obviamente, porque la verdad es bastante difícil el transporte, pero siempre fue una parte muy crucial, porque el poder despejar mi mente de ese pensamiento de estar de pronto que estoy haciendo las cosas mal o algo, el deporte me ayudó a seguir concentrado en mi camino. Y ya cuando pude ingresar a la universidad fue una alegría bastante grande.
0: Bueno, esto nos da un claro ejemplo que la perseverancia tiene frutos y que jóvenes que lo han intentado 1, 2 y 3 veces en ingresar a la universidad, que no se desanimen y que vuelvan la mirada a hacer algo mientras lo consiguen, porque de veras que si uno insiste, persiste, eso va a dar sus frutos, y no se sientan mal, no hay nada malo en ustedes, simplemente que las oportunidades deberían ser todavía más grandes, pero no las hay, y realmente ojalá todos los jóvenes pudieran ingresar a la universidad, pero desafortunadamente no hay el espacio, no hay los cupos necesarios para todos los jóvenes que salen de su bachillerato, pero hay otras cosas que hacer también que te pueden salvar, y que de pronto en ese camino de estar buscando puedes encontrar algo que te pueda ayudar mucho. Bueno, ya Lucas ya está en la universidad, ya consiguió su objetivo, está feliz. Ahora vamos con Joymer. Cuéntanos un poquito de tu familia, de todos los momentos felices, no felices, que han pasado hasta llegar a la universidad.
2: Bueno, pues yo desde mi infancia ha sido como que la típica infancia de un niño, una infancia normal, con dos papás muy estrictos, porque mis papás eran muy estrictos conmigo, pero muy amorosos. Y uno cuando es niño no se da cuenta de eso. Entonces uno dice, ay, mi mamá sí molesta, ay, mi papá sí. Cuando uno crece ya uno como que va tomando conciencia. Entonces, pues, gracias a ellos yo estoy aquí hoy, porque ellos siempre como que me dieron ese camino de que estudiara, que el estudio era lo que me iba a sacar adelante a mí. Y
0: así es.
2: Y así es, así es. Entonces, pues mi familia, por parte de mis abuelos de maternos, son de San Bernardo, mi abuela, si no estoy muy consciente de dónde ella. De hecho, mi abuelo es un poco reconocido aquí en Montería, se llama Julio César Ramos, que lo conocen por bailar salsa ahí en la 30 con segundo.
0: Bueno, está buena la...
2: Sí, ¿sabes aquí cuál es?
0: Leo, nuestro control master, está que se ríe porque él también está en ese grupito que les gusta la salsa.
2: Él es abuelo mío, vende dulces ahí en la 30 con segunda. Pues él también ha sido como que de esa línea de que estudie. Pues él, aunque pues le tocó sacar adelante a la familia con ese negocio de la confitería y los dulces, pues es como que muy instruido, le gusta leer, le gusta aprender, y pues siempre me llevó a mí también por ese camino, y yo por eso agradezco. De bachillerato, pues el bachillerato fue como un poquito extraño para mí, porque no me sentía tan cómodo en el colegio. Entonces como que bajé el rendimiento un poquito, pero no nada de que fuera nada grave. Pues para mí el grado 11 fue el mejor grado que yo hice en secundaria. Pues ahí fue como que más me integré con mis compañeros, más me abrí con ellos y más disfrutamos, y pues fue lo mejor.
0: Bueno, y ahora tu paso a la universidad, ¿cómo fue?
2: Pues mi paso a la universidad, yo soy graduado de año 2022. De hecho, me logré graduar un año antes, porque pues yo adelanté un curso porque yo tenía las competencias de transición. Entonces no la hice y pasé directamente a primero de primaria. Entonces por eso yo siempre como que fui el menor de todos. Entonces después de salir del colegio, pues yo estudié en Camilo Torres, saqué un puntaje de IFES que no recuerdo si fue de 341 o 351, y no ingresé inmediatamente a la universidad, pero no porque no me diera, sino porque, o sea, estaba en esa duda, en la duda que siempre le cae a todo estudiante cuando está en grado 11, ¿qué voy a estudiar? Entonces ahí duré, y yo primeramente me decidí por ingeniería mecánica, pero no estaba 100% seguro. Yo decía, ¿será que yo quiero estudiar ingeniería mecánica? ¿Será que yo quiero estudiar ingeniería mecánica? Entonces pues me dio un tiempecito, y pues estudié en el SENA, y no estudié aquí en la

0: Y pues así me inscribí en licenciatura en informática de... Inicié el primer semestre, me inscribí el primer semestre del año 2024. Y ahí pasé enseguida.
1: Bueno, estamos en el momento en que Lucas y Joimer entran a la universidad, ese momento que todos llaman momento happy, con historias diferentes, uno porque no se le dio la oportunidad enseguida, otro porque sí tenía la oportunidad por su puntaje, pero estaba indeciso y decidió explorar otras cosas. Entonces volvemos al principio, lo que se quiere se logra si uno le pone todo el empeño. Ahora vamos a unos cortos consejos comerciales y volvemos a Historias 90.0.

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0: hoy con Joimer Coronado y con Lucas Cruz y con Camilo Andrés Jiménez de Generación Z, No Somos de Cristal. Bueno, Joimer y Lucas estaban hablando de sus inicios aquí en la Universidad de Córdoba. Ya pasaron, ya son estudiantes. Bueno, ¿cómo fue ese primer semestre y los siguientes semestres? ¿Qué ha pasado con ustedes aquí? ¿Cómo ha sido ese transitar universitario aquí, esos años que han vivido acá? Cuéntenme sus experiencias positivas, sus experiencias negativas, no tan buenas, no tan mal, sus profesores, esos profesores que uno quiere, esos buenos. ¿Quién ha sido? Además que uno siempre tiene un imaginario de alguien y como que sigue a ese docente o a esa persona que le inspira y que lo invita a seguir adelante.
1: Bueno, pues mi primer semestre de universidad

0: Habla aquí yo, Imer, mi primer semestre de universidad. Pues fue como que un poquito diferente a lo que yo esperaba. O sea, yo venía como que mentalizado que iba a ser pues súper estricto, que no iba a tener tiempo para nada, que todo iba a ser como que corriendo a la marcha porque si no me quedaba atrás. Pero me di cuenta de que no era tan así, de que es un susto que uno pasa, pero uno se da cuenta que los horarios son como más flexibles. Si uno se lo propone, pues uno puede realizar todas sus obligaciones e incluso tener el tiempo libre o tener tiempo disponible. Entonces ese primer semestre como que yo me la pasé aquí reconociendo el campus, reconociendo las partes. Pues lo primero que yo hice fue aquí, lo primero que fui a buscar fue dónde comer. Eso fue lo primero. Dónde vendían buen frito, dónde vendían buena comida aquí para desayunar, para almorzar. Y pues luego, pues me acuerdo que una de las primeras impresiones que uno tiene aquí cuando llega a la universidad es el almuerzo universitario. Eso, e incluso gente de otras universidades también se sorprende porque me acuerdo que aquí en lo del Repetic llegó un muchacho y me dijo, así con acento como de Nariño, de por allá de esas partes, y me dice, oye muchacho, y yo ayer vi que iban muchachos con unas bandejas, pero con un poquitico de comida, sí, eso no era prácticamente nada. Y yo le dije, no, ese es el almuerzo universitario. Y que es así porque pues cuesta 1.000 pesos y él sale con la cara, ¿cómo? Y abrió los ojos enseguida, no, 1.000 pesos, sí. Me dice, uy, re barato, me dice. Entonces, pues esa fue también una de las primeras impresiones. Como en primer semestre, pues de mis profesores, pues todos fueron muy buenos. La verdad me sorprendió la calidad de profesores que encontré en la carrera porque tenían un dominio apropiado del tema. Uno que otro que pues sí medio me sacaba canas porque ajá, a veces uno no se puede llevar bien con todo el mundo o uno no le puede caer bien todo el mundo. Pero sí, aunque había esas diferencias que yo tenía con algún profesor, pues sí se le notaba la vocación y la pasión por enseñar.
1: Así es, somos seres humanos y realmente
0: Así.
1: todos somos diferentes y a veces no conectamos con alguno, pero lo importante es que llegue el aprendizaje y llegue una buena formación. Lucas.
2: Mi experiencia a la hora de ingresar a la institución es bastante parecida a la de Joimer, la verdad, porque nosotros apenas ingresamos, la verdad es que nos hicimos amigos bastante rápido. Desde los primeros días, por gustos parecidos, en general, por cosas que hablábamos, nos amistamos bastante bien. Entonces, muchas veces el tema de recorrer la universidad, los primeros días, porque uno, obviamente, lo primero que nosotros buscamos apenas llegamos fue conocerlo. Caminamos para las partes de allá atrás, conocer los edificios, conocer dónde se encuentra cada zona para poder ubicarnos mejor. Y en general, en la experiencia de las clases, es bastante entretenido. Los temas que uno presenta en la carrera. Yo la verdad es que vine con altas expectativas de la carrera de informática, la verdad, porque la carrera de informática de aquí de la universidad es una bastante completa. De hecho, ahora la última acreditación que hicieron dejó el estándar bastante alto a nivel nacional. Somos una de las mejores universidades en cuanto a la licenciatura en informática, si no la mejor. Entonces, el nivel de los profesores y de las temáticas que vemos me sorprendió bastante. Me agrada bastante en general todos los profesores, tanto los de primer semestre como los que estamos conociendo ahora en este primer corte. Obviamente, como dijo Joimer, no todo siempre va a ser color de rosa. Siempre van a haber sus momentos, que de pronto estamos bastante estresados con algún trabajo, pero así como hay momentos en los que estamos bastante ocupados, hay momentos que nos dejan esos espacios para hacer nuestras actividades, nuestro tiempo libre, realizar nuestros gustos. Y cada uno lleva su etapa universitaria como mejor le guste, como mejor lo lleve. Y cada una de esas partes es importante.
1: Además, además de la formación jóvenes, de la formación académica, ¿qué han aprendido además de eso, ya de su formación personal, emocional, que han aprendido en estos semestres que llevan en la universidad? Porque no solamente la educación es la formación precisa de su área que están estudiando, sino otro tipo de formaciones que uno va aprendiendo en el camino. ¿Cómo les ha ido con eso?
2: Bueno, a nosotros nos están formando como docentes. Entonces, toda esa área de la pedagogía te enseña bastante, ya no solo en el área profesional, sino de manera personal. El cómo ser, el cómo comportarse, el cómo expresarse mejor, porque uno como docente tiene que saber hablar frente a personas, frente a un público, tiene que saber expresarse bien. Entonces todo eso ha ayudado bastante en general a todos mis compañeros con los que he hablado sobre estos temas. El poder defenderse frente a un público, porque nosotros vemos bastantes exposiciones. El saber hablar, el saber comunicar nuestros pensamientos. Todo esto es algo que nos ayuda en general en la vida, porque el nosotros poder hablar de lo que sentimos, de lo que nosotros tenemos, poder transmitirle esa información a otra persona simplemente porque queremos tener una conversación, porque queremos simplemente aliviarnos por dentro. Eso es algo bastante importante.
0: Pues en una parte del currículo de la licenciatura en informática, pues me acuerdo que se dice que la carrera no busca formar solamente docentes capacitados, sino que también busca formar ciudadanos integrales. Entonces, por eso podemos ver algunos cursos en la materia que se enfocan más como que en la sociedad y el impacto que tiene la tecnología y los medios en ella. Entonces, lo que más he aprendido aquí en la universidad, además de la parte académica, es como esa empatía por los demás. Es reconocer cómo el contexto y cómo el entorno puede influenciar en las demás personas, tanto positiva como negativamente, y a través de ese análisis buscar soluciones que se adapten a los problemas que estamos enfrentando. Entonces, por eso me parece que curricularmente está muy bien diseñada la carrera.
1: Bueno, yo lo felicito a ustedes porque están donde están porque quieren estar, y su carrera los convenció. Y yo los veo como unos jóvenes muy activos. Hoy están en un congreso, en estos días están en congreso. Vamos a hablar un poquito de qué se trata de SECO. Yo les veo con una escarapela que dice logística, bueno, qué es lo que están haciendo en ese congreso. Pero antes de hablar un poquitico del congreso, quiero hablar un poquito de la amistad. O sea, de su experiencia como amigos, cómo ha sido ese proceso y cómo han logrado conectar tanto tiempo.
2: En general, debido precisamente a que tenemos bastante gusto de pronto por los juegos, por la música, nos hemos llevado bastante bien desde el comienzo. Y eso en cuanto a la universidad también es bastante importante, porque en nuestra carrera tenemos bastantes proyectos que son en grupo. Entonces, eso ayuda bastante, el tener compañeros con los que tú consideras que te entiendes bastante bien, que te comunicas, que tienes una confianza a la hora de realizar cualquier actividad. Es bastante importante en todos los aspectos, ya no solo académicos, sino personales.
1: La amistad, ¿qué tan importante ha sido esa amistad que tiene Lucas y tú? ¿Cómo ha influido en el estar bien aquí?
0: Pues para mí, pues una de las mejores amistades que yo tengo aquí en la Universidad de Córdoba, puesto que nos hemos acompañado dentro de todo ese proceso y pues hemos compartido muchas cosas en común. De hecho yo voy a su casa a veces, o nos encontramos cuando yo voy a su casa. Pues recuerdo que la primera vez que fui, su mamá me recibió súper amable, me recibió muy cariñosa, y ahora cuando me ve allá, Joiner, ¿cómo estás? ¿Qué tal? Dice, me abraza, me sí, es muy cariñoso, muy cariñoso.
2: De hecho, mi mamá siempre, de vez en cuando, el compañero que siempre me pasa recordando, Joimer, ¿cómo se encuentra? Y ella siempre me pasa hablando, preguntándome por ti, porque eres el que más se acuerda en general.
1: Bueno, miren qué tan importante es conectarse con alguien. Es bueno, los que están solos, busquen sus amigos, busquen lo que van a encontrar esa persona que va a parecerse un poco a ustedes en los gustos o que, aunque sean diferentes, se conectan de alguna manera. Entonces, es bien importante, rodéense de amigos, tengan sus amigos. Y ya que no se trata una simple amistad universitaria, ya trascendió a la familia. Y qué bien importante, porque esto ayuda mucho, ayuda al ser humano a impulsarse, a saber que hay amor afuera y adentro de la universidad, y que cambia y transforma vida. Bueno, ahora sí, como ellos son licenciados en informática y medios audiovisuales, están en su congreso, queremos saber un poquito de este congreso y cuál ha sido el aporte que este congreso ha llevado a ustedes. Y yo sé que es a nivel internacional, nacional. ¿Cómo han vivido esa experiencia ustedes? ¿Qué
2: Repetic es un evento en el cual se reúnen las universidades en general a nivel nacional, se reúnen las universidades que tienen la licenciatura en informática. En este ya se han presentado diferentes congresos, diferentes actividades, diferentes talleres. Y nosotros, debido a que nosotros en el sexto semestre estamos viendo la práctica pedagógica investigativa 4, estamos práctica pedagógica investigativa 4, que es del área de gestión. Entonces, el estar en la parte de logística cuenta como una práctica de nosotros. Es algo que nosotros nos tocó organizar. Entonces, nosotros en la clase, primero, por ejemplo, reunimos entre todos en el salón los que estábamos en ese curso para comprar dulces tradicionales de aquí de la zona, que de hecho fue los compramos con el abuelo de Joimer, los dulces, y se los brindamos a los visitantes que venían de otras zonas para que conocieran los dulces de acá.
1: ¿Y qué tienes tú que contarnos?
0: Pues en este congreso, pues no solo nacional, sino también internacional, porque han venido varios ponentes de otros países, creo que de Costa Rica y Uruguay también, si no me equivoco. Pues ha sido una muy linda experiencia convivir con gente pues de otras universidades y poder tener como que esa conexión con ellos y cómo la licenciatura en informática nos une a todos. Y pues me es muy grato, y pues ese saber y ese compartir de ideas pues como que nos beneficia a todos. De hecho, yo recuerdo que yo estaba en una ponencia y nadie quería preguntar al final cuando estaba la sección de preguntas. Entonces una señora nos incitó. Entonces una señora nos incitó y nos dijo, pregunten, que para eso es este congreso, para dialogar, para intercambiar conocimiento. Entonces salió una muchacha y preguntó, se hizo una pregunta que tenía que ver con la ponencia, que era sobre un proyecto que ella estaba desarrollando como proyecto de grado. Entonces ahí uno como que se da cuenta que esa necesidad como que de rodearse de otras personas con otro enfoque diferente nos puede ayudar.
1: Bueno, entonces ha sido una experiencia maravillosa para ustedes. Veo que invitaron a jóvenes de bachillerato del colegio de la región y de los municipios de Córdoba. Me parece una excelente idea, porque veo que los jóvenes llegaron muy animados y muy expectantes, además de eso que trajeron proyectos. Entonces esto es valioso, porque la universidad se integra con la comunidad como debe ser. Ustedes que son licenciados, van a ser docentes en el área, es muy bueno que haya una interacción con la comunidad.
2: El hecho de que hoy en día la gente se comunique bastante bien a través de diferentes medios es bastante importante. De hecho, el día de hoy es el Día Mundial de la Radio. El, el Día Mundial de la Radio Estudiantil y Universitaria. Nosotros en la carrera, nosotros vemos radio. Entonces, nosotros que hemos aprendido bastante de esto, conocemos bastante bien la importancia de la radio estudiantil, el poder darle voz a los estudiantes, darle un medio por el cual transmitir de pronto esas inconformidades que tengan, o darles un lugar para que muestren esos gustos que tienen o su forma de pensar, su forma de ver el mundo, es algo que es bastante importante para ellos y que puedan seguir adelante con esto.
1: Bueno, y qué interesante tu reflexión acerca de la radio universitaria. Veo que te interesa, sé que ustedes tienen una materia de radio, pero qué tan importante es una emisora, porque decías tú que le da voz al estudiante y voz a una comunidad. Pues que me gustaría que siguieran impulsando. Miren que aquí hay una emisora que está disponible, que ustedes pueden acercarse y conocer la emisora para que sea la voz de los estudiantes de la Universidad de Córdoba, ¿por qué no? Y pues los invitamos siempre cordialmente para que estas instalaciones están prestas para sus ideas y para nuevos proyectos. ¿Qué diría yo acerca de la radio universitaria?
0: Pues para la radio universitaria me gustaría que pues como tomar esa iniciativa como de entrar a estos espacios, como el Día Mundial de la Radio Estudiantil y Universitaria, me gustaría como que aprovecháramos más estos espacios. De hecho, nosotros en informática estábamos planeando tener un proyecto de radio acá, porque en la licenciatura en informática no se encuentra todavía como que un programa de radio estudiantil, si no estoy mal, no hay. Entonces nos queríamos enfocar en eso, en poder a la comunidad educativa, no solo de licenciatura en informática, sino también de otras carreras e incluso fuera del contexto universitario y académico, poder explicarle a las personas para que ellos entiendan y que tengan esa noción de la tecnología y de la informática y de los procesos que la abarcan, para que no solo nosotros como estudiantes o nosotros como profesores podamos escucharla, sino también cualquiera que esté afuera, el que tiene tienda, la señora de la casa que lava los platos, o las personas que se dedican a su trabajo, puedan conocer esa relación entre tecnología informática y la sociedad.
1: Bueno, Camilo, ¿qué tienes que decir acerca de la radio universitaria?
3: Bueno, desde mi experiencia, pues, he tenido mucha interacción con la radio porque la radio en general, porque pues de pequeño tenía muy cerca la imagen de mi familia escuchando radio en las mañanas, siempre para, no sé, para la limpieza de la casa o mientras cocinaban, siempre estaba una radio sonando. Entonces como que a veces conectamos con la radio de manera indirecta, y muchos que venimos, por ejemplo, de pueblos, de ciudades un poco más pequeñas, hemos tenido ese contacto como tan cercano con la radio. Entonces ya desde el contexto estudiantil, pues he tenido la oportunidad de visitar acá la radio de la universidad, vincularme con el proyecto de Generación Z, y pues tomarlo ahora como esa oportunidad para ser yo quien transmita la voz que en algún momento escuché para los jóvenes que en este momento nos escuchan.
1: Bueno, yo le agradezco a Yoimer Coronado, Lucas Cruz, Camilo Andrés Jiménez por aceptar esta invitación, porque para mí es importante escuchar la voz de los jóvenes. Los jóvenes tienen unas ideas maravillosas y quizás a veces están escondidas, y nosotros tenemos que abrirnos a escucharlos y a entenderlos y acercarnos a ese lenguaje. Me alegra mucho que todos estén interesados en la radio. y la emisora de la Universidad de Córdoba, Unicórdoba Estéreo 90.0, tiene los micrófonos abiertos para ustedes. Gracias por acompañarnos, porque me encanta estas vidas cruzadas. Así que este programa de hoy fue Vidas Cruzadas, una amistad desde que empezaron el primer semestre y que ha trascendido a la familia. Muchas gracias.

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1: Son las 11:08.

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0: Señorita, a la orden, ¿la llevo?
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1: Son las 11 y 33 minutos.
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1: Son las 12 y 4 minutos.

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1: Son las 12 y 33 minutos.
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1: Es la 1 con 34 minutos.
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1: Son las 2 con un minuto.
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Y continuando con la reivindicación de grandes figuras de la salsa, hoy en Concierto Caribe de Uninorte FM Estéreo, queremos rendir honores al cantante Frankie Dante. Hace 21 años falleció el cantante Lenín Francisco Domingo Cerda, mejor conocido en el ambiente salsero como Frankie Dante.

0: Bueno, entonces que la vaina se pone buena, porque yo le digo la verdad, pues lo que yo veo, este hombre no tiene descanso, así dicen ellos.
1: Oye, político, yo llevo 43 años aquí con

0: Frankie Dante, quien nació en Santo Domingo el 15 de septiembre de 1945 y murió en la ciudad de Nueva York el 1 de marzo de 1993, fue la columna vertebral de la orquesta Flamboyant durante los años 70. A Dante se le conoce como uno de los primeros cantautores de salsa que compuso canciones de protesta. Para la muestra un botón, como dirían, vamos a escuchar Paz, un tema de moda en nuestro país, y Venceremos.
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El line-up de la orquesta Flamboyant variaba en cada grabación y lo conformaban inquietos jóvenes que con el paso de los años se situaron en la vanguardia salsera del mundo latino. Vamos a escuchar del trabajo discográfico el legendario Frankie Dante Coquetona 1 y del trabajo discográfico Los Salseros de Acero Coquetona 2.

En 1975, los cantantes Frankie Dante y Chivirico Dávila grabaron con el acompañamiento del pianista Marcolino Dimond uno de los mejores discos de la salsa, cuyo título es El Quinto de Beethoven. Tremendo disco, como dice Pablo Larraguibel, editor de la web anapapaya.com. Es bueno de arriba abajo, de comienzo a fin, por lo cual él lo incluye en su lista de imprescindibles salseros. Vamos a disfrutar del Quinto de Beethoven.

Frankie Dante y los Flamboyant representaron el underground de la salsa neoyorquina de los años 70, con un espíritu irreverente relacionado con el joven rebelde del barrio hispano de ese entonces, que siempre añoraban sus raíces latinas.

Me voy a Pinar del Río, uno de los clásicos de Frankie Dante y su orquesta La Flamboyant. Y la discografía de Frankie Dante se compone de muchos temas y de muchos álbumes. Por ejemplo, Los Coquetones, La Flamboyant se viste de gala, La Flamboyant con Larry Harlow, Distintas direcciones, El Quinto de Beethoven, Los Salseros de Acero, Flamboyant All Star Band, Los Rebeldes y el legendario Frankie Dante y su orquesta Flamboyant. Otro de sus éxitos en este gran especial y homenaje a uno de los grandes de la música afrolatina es ¿Qué cosa tendrán las mujeres?

El irreverente Frankie Dante, al igual que otros artistas del boom salsero de los años 60 y 70, se retiró del ambiente musical en el umbral de los 80 por falta de oportunidades. Gloria a Frankie Dante. Hasta la próxima, les decimos, Rafael Vaz y La Barrera en la dirección y programación musical. Ismael Piñeres Palmera, jefe de sonidos y conducción. Y quien les habla, Edgardo Caballero Gutiérrez. Hasta la próxima. Chao.

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1: Son las 3:05.

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0: valía que aún al mundo sacude. Fue el maestro Lucho Bermúdez de los Montes de María.
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2: ¿Qué tal, mis queridos amigos del programa La Hamaca Grande? Les habla Edgar Francisco Cortés. Es muy grato estar de nuevo con ustedes para saludarlos y desearles lo mejor. Como hemos comentado, por razones de fuerza mayor que todos conocemos, no es posible contarles historias de nuestros artistas del viejo Bolívar. Así que vamos a seguir recordando programas de otras épocas. En esta ocasión, vamos a invitarlos a conocer personajes que inspiraron a nuestros compositores. Empecemos con un bello porro titulado Juana Montes, de la autoría de Demetrio Pipe Guarín. Juana Montes era un personaje que tenía una especie de pensión donde iban a comer y se reunían los músicos en Cincelejo. Como ustedes recordarán, en todas las canciones de Alfredo Gutiérrez, en su época de oro, venía el jocoso saludo de Carmelo Barraza, el cajero, para Juana Montes. Cantando Gabriel Chamorro, escuchemos la agrupación de Pipe Guarín y sus Sabaneros interpretando el porro Juana Montes.

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1: El primer ciclista famoso de nuestro país fue el antioqueño Ramón Hoyos, digamos, fue el primer ídolo ciclístico, quien ganó 5 vueltas a Colombia y fue llamado el escarabajo de la montaña. Por eso a nuestros ciclistas les decían en el exterior los escarabajos. A propósito, el pintor y escultor colombiano Fernando Botero pintó un cuadro llamado La Apoteosis de Ramón Hoyos, el cual se encuentra en un museo de Copenhague, Dinamarca. Este ciclista fue tan importante en nuestro país que García Márquez escribió su biografía en El Espectador. Escuchemos Don Ramón de Marinilla, alusivo a nuestro personaje, quien era oriundo de ese municipio antioqueño. El tema lo compuso el maestro Lucho Bermúdez, quien lo interpreta con su orquesta.

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2: En Cartagena, Barranquilla y otros lugares del Caribe colombiano, hay un personaje muy reconocido por los pregones de los dulces que vende, la famosa palenquera. Rufo Garrido inmortalizó el personaje de la palenquerita con el siguiente tema que interpreta con su orquesta cantando El Pibe Velasco.

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1: Ya hemos hablado de una mujer sabanera, de una palenquera. Refirámonos ahora a una indígena. Se trata de una composición genial del maestro Calixto Ochoa, La India Motilona. Quiero hacer mención de que en este tema el acordeón lo interpreta el maestro Alfredo Gutiérrez.

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1: Nuestro amigo sanjacintero Hernán Villa hace culto al personaje autóctono de nuestra zona rural del viejo Bolívar y creó un movimiento llamado el corronchismo. Escuchemos al maestro Alfredo Gutiérrez interpretar el porro El Corroncho, de la autoría de Hernán Villa, el cual, además de su calidad artística, constituye un tratado en la interpretación del porro en la caja, que nos brinda Carmelo Barraza. Escuchemos El Corroncho.

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1: No puede faltar un famoso personaje de la música de banda. Se trata del porro María Varilla, tema al cual llaman el verdadero himno de Córdoba. María Varilla, oriunda de Ciénaga de Oro, es considerada una de las leyendas del Sinú como gran bailadora de fandango. Esta pieza musical la compuso el maestro Alejandro Ramírez. Su nombre era María de los Ángeles Tapia, pero el marido se llamaba Perico Varilla y entonces adoptó el apellido de él. Escuchemos María Varilla, interpretado por la banda 11 de Noviembre de Rabo Largo.

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1: Existe una canción del maestro Pablo Flores cuya letra nos hace evocar el tema Lamento Borincano del maestro puertorriqueño Rafael Hernández. Se trata de Manuela León. Escuchemos una versión muy bonita de Aglaé Caraballo.

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1: Quedémonos en Ciénaga de Oro, recordando una gran composición que el maestro orense Antolín Lenes compuso a su amigo Roberto Ruiz. Escuchemos la versión original de la sonora cordobesa con la vocal de Medio Turco, quien en realidad se llamaba Eustiquio Amín, el porro Roberto Ruiz.

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1: Emilia Herrera, la famosa Niña Emilia, compuso un tema a un hijo que se marchó para otras tierras y no sabía de su paradero. Realmente, el nombre completo de la Niña Emilia era Juana Emilia Herrera García,

0: natural de evitar, corregimiento de Maates, Bolívar. El nombre de la canción es El Coroncoro.
1: ¿Aquí le caía Coroncoro? ¡Sí!

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1: Juan Perna Maceo fue un legendario ganadero de Sincelejo, quien fue presidente de las festividades del 20 de enero de Sincelejo en más de 30 ocasiones. El maestro Pello Torres compuso el siguiente porro en su honor, titulado Juancho Perna. Escuchemos este porro interpretado por Pello Torres y sus Diablos del Ritmo.

0: y su 20 de enero.
1: ¡Viva!
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3: Ya que estamos en Sincelejo, recordemos un personaje que se inventó el maestro Calixto Ochoa, el compa Menejo, de Sampués. Este personaje no conocía la luz eléctrica y cuando bajó del monte a Sampués, quedó asombrado con los calabacitos alumbradores, como él llamó, a los bombillos de la luz. Escuchemos la historia. Al acordeón, el maestro Alfredo Gutiérrez.

Hay un personaje que en su tiempo fue considerado el hombre más viejo del mundo. Me refiero a Javier Pereira, un hombre de baja estatura, de ascendencia zenú, nacido en Tuchín, de quien se decía en la época, año 1956, que tenía 167 años. Su efigie salió en las estampillas de 5 y 20 centavos en Correos de Colombia. Me refiero al año 1956. Los dos músicos más importantes de Colombia en esa época le dedicaron sendas canciones. Me refiero a los maestros Lucho Bermúdez y Pacho Galán. Escuchemos un merengue que le compuso Lucho Bermúdez con la coautoría de Jaime Tres Palacios. Hago mención de que el maestro Pacho Galán le compuso un merecumbé que no he vuelto a escuchar jamás. Escuchemos entonces, en versión del maestro Lucho Bermúdez, Javier Pereira.

0: Javier. ¿Se siente usted mucho contento en New York?
1: Ay, mi hijita quería quien tuviera 125 años menos.
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3: El maestro Pacho Galán rindió un homenaje en vida al más grande líder popular colombiano, Jorge Eliécer Gaitán. El título del tema es A la Carga, que es una frase con la cual Gaitán arengaba a sus seguidores. Escuchemos la canción en versión de la orquesta del desaparecido Juancho Torres.

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1: 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También nos escuchan las audiencias de las siguientes emisoras: Radio Musideporte de Houston, Texas, Estados Unidos de América, por enlace vía internet que hace Dagoberto Puello Huelvas, y por Tropical FM Canadá Radio en Ontario, Canadá. Parte del material de este programa es utilizado en la producción del programa Así es Colombia, que se transmite por el sistema Alianza Internacional de Radio en Nueva York, el cual enlaza una gran cantidad de estaciones de radio. Esta emisión fue realizada gracias al trabajo periodístico y locución de Edgar Francisco Cortés, con el apoyo técnico de Cleiderman García y Gustavo Chica.
2: Finalicemos esta emisión escuchando un tema compuesto en honor de Hipólita Bertel, más conocida como Pola Benté, quien era la equivalente sabanera a María Varilla, que era sinuana. Su autoría se atribuye a Pedro Alquerque. Escuchemos, en versión del maestro Pello Torres y sus Diablos del Ritmo, Pola Benté.

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1: Son las 4 con 15 minutos.
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1: Son las 4 y 33 minutos.
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1: Son las 5 con un minuto.
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1: Son las 5 y 31 minutos.
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1: Son las 6:02.

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1: Son las 6:32.
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1: Caballero, ¿qué es lo que está pasando en París? Que cada vez que pregunto algo, todo el mundo me dice, no compran pa'. Y cuando lo vuelvo a preguntar,

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